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8: Venga, no pongas esa cara. Son las 9 de la mañana, son las 8 en Canarias. Y es miércoles, pasa mañana viernes. Piensa así, sé optimista, sé positivo. Si todo va a salir bien, ya verás. Y lo que no salga del todo bien, bueno, pues ya lo solucionaremos, ¿vale? Vamos primero a darle un repasito a la actualidad con Saray Esteso.
9: Bueno, que sepáis que ya ha entrado en vigor el bloqueo obligatorio de SMS, de mensajes comerciales, sin alias registrado para evitar así las estafas digitales. Ahora son las operadoras de telefonía las que van a interceptar los mensajes cuyo remitente no figura en el registro de la Comisión Nacional de los Mercados y la Competencia. El plan antiestafa del Gobierno busca atajar las suplantaciones de identidad tras las 470.000 denuncias el año pasado, en 2025. 470.000 denuncias. A ver si es verdad, el típico mensaje de papá, no tengo el móvil, llama a este otro número,
8: bueno, eso, o recoger,
9: ha recibido,
8: ¿no?,
9: un paquete, voy a recogerlo. Eso no, eso son estafas, así que a ver si de verdad se terminan.
8: Vale, y en cuanto al tiempo, pues bajan las temperaturas.
9: Por fin, esa es la parte buena. La parte mala son esas lluvias torrenciales y esas tormentas, así que van a dejar bastantes lluvias en el este del país. De momento, por la mañana, tanto en el Cantábrico como en La Rioja, como en Navarra y en Aragón, van a caer lluvias, pero será por la tarde cuando esa inestabilidad se va a desplazar al este peninsular, con tormentas en Aragón, en Cataluña, en Baleares y también en el interior de la Comunidad Valenciana, de Murcia y en sierras del este de Andalucía. Y sí, las temperaturas bajan notablemente. 10 grados, por ejemplo, en la mitad norte, que se nota, ¿eh?
8: Se nota, hombre, y se agradece seguro, seguro, seguro. Bueno, para este miércoles tenemos muchas más cosas. Mira, al cuarto vamos a jugar a esto, ¿cómo se llama? El todo nada.
9: Ah, lo del dinerito.
8: Sí, esto de... ¿Has oído cuánto dinero hay?
9: Dilo, porque me parece demasiado. Es que no sé si se puede dar tanto en la radio, ¿eh?
8: 5.400 euros hoy gracias a Ezio Oliva y Nueva Línea.
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8: Toma ya, le hemos hecho. a Ezio otra canción. Así, by the face.
9: Le estamos haciendo un álbum completo. Me refiero, luego quiero...
8: A ver si el viernes se viene por la radio de visita.
9: Sí, sí. Y lo cantamos juntos, si los
8: hacemos,
9: tres.
8: Si la hacemos madrugar. Bueno, vamos a lo que vamos. Hay cuarto, cuatro preguntas, cuatro respuestas correctas y te llevarías 5.400 euros. No te alejes de la radio. Ahora te digo cuándo hay que llamar. ¡Atrévete! Ella es Malú. Lo nuevo se llama Primer Amor.

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1: Y ahora, ¿quién se atreve? Venga, termínate ese café porque llegó el momento. Vamos a jugar al todo o nada de Atrévete gracias a Ecio Oliva. Hoy el acumulado asciende a 5.400 euros. Tenemos cuatro preguntas para ti. Venga, marca ahora, Atrévete, 927-1010.
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1: Y él es Manuel Carrasco. Esta es una de sus grandes canciones. Es el Pueblo Santo.

Es la hora, 9:16, 8:16 en Canarias. El momento de jugar al todo o nada. Ya lo sabes, ¿no? Porque lo has oído y si no te lo habrá contado alguien. 5.400 euros en juego con Ecio Oliva y Nueva Línea.

0: Son cuatro preguntas. Sé que de primera dices cuatro preguntas, claro, pero es que la última pregunta es la del todo nada. Claro, pero es que son 5.400 euros.
1: Claro,
0: pero
1: es que te crees que te lo vamos a regalar tampoco. Hombre, algo de tu parte, atrevido, atrevida, tienes que poner, cariño, si no.
0: Bueno, ¿estamos dispuestos a jugar? Pues venga, es el momento. Hoy jugamos con Carol. Buenos días, Carol, desde... ¿desde dónde nos llamas?
2: Barcelona.
0: Vallirana, en Barcelona, vale.
2: Sí.
0: Buen día, buenos días, ¿cómo te encuentras?
2: Bien.
1: Claro, vas a estar, ¿verdad? Desayunadita, ¿has dormido bien? ¿Bien de salud?
2: Bien.
1: Vale.
2: Sí, bien. Sí, todo bien, todo bien.
0: Tranquilita, serena, ¿no? Entonces, ¿estamos para jugar?
2: Para jugar, sí.
0: Venga, ya sabes que para las tres primeras preguntas tienes 30 segundos. Respuesta correcta,
2: vale.
0: 100 euros.
2: Sí.
0: Respuesta correcta, 100. Y así hasta los 300.
1: Sí, que no te cuente historias, ¿verdad? Que lo conoces.
0: ¿Tú qué has jugado?
2: Vale.
0: ¿No? ¿Comenzamos? Claro.
2: Sí.
0: Pues vamos allá, venga. Carol, ¿en qué árbol crecen las aceitunas?
2: En el olivo.
1: Correcto, 100 euritos.
0: Venga, ¿qué instrumento utiliza un director de orquesta para marcar el ritmo?
2: En la batuta.
1: Muy bien, 200 euros.
0: Muy bien. Título de la serie de dibujos donde conocimos a Homer, a Lisa o a Bart.
2: Los Simpson.
1: Muy bien, Carol, cariño, 300 euros. ¡Wow! Me gusta.
0: ¡Bam, bam, bam! Pues listo, 300 euros que ya tienes en el bolsillo. Y ahora llega la pregunta del todo o nada. Ya sabes que si sale todo bien y en 5 segundos contestas correctamente, 5.400 euros que te mandamos a casa. Pero si no contestas o la respuesta no es correcta, en 5 segundos lo perderías todo.
1: La vida, ¿no?
2: Vale.
0: No, o sea, me todo lo ganado. Que es
1: que, claro, todo lo ganado.
0: Todo o sea, acumulado.
1: ¿Qué y hacemos? Tus ahorros vale. Tampoco.
2: Venga, ahí jugamos.
0: ¡Uy, Carol, qué valiente, Carol, qué valiente!
1: Vaya racha llevamos últimamente que os atrevéis siempre a jugar, así me gusta.
0: Pero qué valiente.
2: ¡Ay, madre mía! Bueno.
0: ¡Ay, madre mía! Ahora no se lo pienso, dice, ¡ay, lo que he dicho! Venga, por 5.400 euros, contéstame correctamente y en 5 segundos a esta pregunta. En literatura, nombre que recibe el escrito, por lo general poético, cuya disposición tipográfica esboza figuras alusivas al tema tratado. Tiempo.
1: Madre que me parió.
0: Y entró fuera de tiempo.
1: Era caligrama,
2: no
1: pero fuera.
0: Sí, nos entró, ya había sonado la bocina fatal esa que... Pero sí, efectivamente,
2: pues
0: es el caligrama. Muy
2: aunque,
0: bien.
2: Caligrama.
0: Muy bien. Qué rabia.
1: Estas cosas es que me revientan, Carol, porque es que era eso. Ah, es que si hubiese estado. Nada,
0: segundito.
1: Un segundo solo. Pero bueno,
2: pues
1: oye,
2: nada.
1: Te vamos a enviar la taza de Atrévete, que menos da una piedra, cariño.
0: Oye, y muy valiente, muy atrevida. Carol, probamos suerte otra mañana.
2: Vale.
0: ¡Un beso! ¡Feliz día! ¡Hasta luego!
1: ¡Te queremos! ¡Qué pena, por Dios!
0: ¿Has visto? ¡Poder se puede! ¡Claro! Hay que estar, eso sí, una décima más rápido. Un pelín de nada.
1: ¿Y este quién es tuyo?
0: No.
1: Ah, vale, perdón.
0: Y mañana volveremos a jugar al todo o nada de Atrévete con Ecio Oliva. Mañana por 5.600 euros.
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0: Y a y media, jugamos a las pelis.
5: ¿Y quién tiene en cuenta mi paciencia? ¿Y quién me divierte a mí?
6: Espartaco.
7: Ben-Hur.
8: No me acuerdo cómo se llama. Duavis, Cuavis.
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Lo sé, ¿quieres más canciones de las que te sabes? Pues en los próximos minutos, La Oreja de Van Gogh. Y pase. Café Quijano. Quiero ver.

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0: Es Pablo López. Son las canciones que necesitas para un comienzo de miércoles como este, un comienzo muy especial. Ahora 628 54 71 33 es nuestra línea de WhatsApp para jugar con nosotros a las pelis y con Raúl Vázquez, que ya está aquí. Buenos días.
1: Buenos días, Jaime Saray. Hoy os traigo un homenaje porque se cumple. Es que Saray me está mirando de una manera.
2: Me tenéis hoy, miedo,
1: de verdad,
0: sí, una da, cosa. Da un poco de miedo.
1: Hoy se cumple un año de la muerte de uno de los grandes actores de la historia del cine, que es Robert Redford, que igual que hace un año también le hicimos un homenaje, pues hoy otra vez recordando dos de sus grandes películas.
0: Merecido, además.
2: Le vais a hacer un homenaje, ¿no?
0: Infinidad.
2: Sí. ¿Y qué homenaje?
1: No, el de Robert Redford. No, claro. No hay nada más. ¿Nada ¿Qué más quieres?
0: Ya está. No juegues. No juegues. Ahora jugamos, pero a descubrir de qué peli está hablando Raúl Vázquez. 628-54-71-33. En juego, la auténtica taza de Atrévete.
1: Venga, empezamos con una de los 90 que coprotagoniza con Demi Moore y Woody Harrelson. Que es un poco subidita de tono. Escuchamos un poco.
2: Como el homenaje.
3: ¿Le importa prestarme a su esposa?
4: ¿Cómo dice?
3: Tengo dinero, seguridad, negocios, pero usted tiene algo que yo no tengo.
5: Algunas cosas no están a la venta.
3: ¿Por ejemplo?
5: No se puede comprar a las personas.
1: Demi Moore y Woody Harrelson son un matrimonio. Que y aparece Robert Redford, que es un ricachón que ofrece...
0: Oye, es que me has desvelado un recuerdo. No recordaba que él estaba en esta peli. Era el ricachón. Es una proposición indecente.
1: Una proposición indecente. Muy bien, Jaime. Y que le ofrece $1,000,000 para pasar una noche con la mujer, con Demi Moore.
2: Que me lo ofrezcan a mí por una pasada noche con Choche, que le digo todo tuyo.
1: Venga, pa'lante.
0: Juanma, cuéntanos, anda.
6: Una proposición indecente, Juanma, de Mérida.
0: Muy bien, pues venga, taza que se va hasta Mérida.
2: Ojalá a mí.
1: Ya ves, En fin, vamos ahora hasta los años 60, cambiamos por completo el tipo de película. Uno de los últimos grandes westerns que se hicieron en el cine aquí está junto a Paul Newman.
7: No podemos luchar y si nos entregamos, nos mandarán a la cárcel.
8: Yo ya he estado en ella.
7: Si luchamos, pueden continuar donde están y matarnos de hambre. O bien ocupar posiciones y matarnos a tiros. O provocando un desprendimiento de rocas, ¿qué más pueden hacer?
8: Pueden rendirse, pero no cuento con ello.
0: ¿Esta es la del mítico salto? Ese que hacen...
1: Puede ser, sí,
0: sí,
1: porque son... Sí, claro. Es que, claro, hay...
0: Lo dice ella segurísimo. Sí.
1: Saray la tiene en la punta de la lengua también,
2: sí,
1: que pero... son dos hombres, son dos forajidos.
0: Casi
1: se me escapa ahí un poquito.
2: ¿Fugitivos?
0: No, dos hombres y un destino.
1: Sí, señor.
2: Muy bien, como Bustamante. ¿No?
1: Claro.
2: ¿Viene de ahí?
1: Viene de ahí, claro.
2: De
1: ahí. Hizo si primero la... Bustamante la canción y
0: si
1: ya
0: la
1: luego
0: película tiene más
1: la
0: años,
1: película,
0: la
1: claro.
0: La película tiene muchos años, va a venir de la canción. ¡Rafael!
9: Dos hombres y un destino. Rafael Reyes, Cartagena.
0: Muy bien, peliculón, buenísima.
1: Increíble.
0: Qué dos películas, ahora que lo has dicho. Es que
1: y ha ganado, Jaime. Dos de dos.
0: ¿Oye, ganado?
1: Ha ganado.
2: Somos dos hombres con un mismo... Joder, me dejáis sola, de verdad. Qué asco.
0: Es que no queríamos cantar.
2: Vale. Yo era por hacerte un homenaje.
1: ¿Qué homenaje?
0: Bueno, en unos minutos, a menos cuarto... Un zapping, las cositas de la tele con Maspi. ¡Atrévete! Y este sonido a que os suena muy familiar. Claro, son los hermanos Quijano. Café Quijano, café. Venga, marchando un café. Esto se llama De Sapo a Rana.
10: 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No sé bien porque entré,

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0: puede faltarnos un buen zapping a estas horas de la mañana. Hoy vamos además a hablar del marido, del esposo, sí, del contrario.
1: ¡Ay, qué bonito! ¡Cómo me encanta ese saber llevar esa relación de pareja! Ese momento en el que te sale lo que llevas dentro, Jaime.
2: Oye, pastora, hoy es San Antón. ¿Tienes mascota?
3: Pues sí.
2: ¿Qué tienes?
3: A mi marido.
1: ¡Ay, qué bonito, qué bonito!
4: Cuídalo, dale de comer.
1: Sí. Es lo que piensa Saray de Jaime.
5: Di que sí.
1: No, no. Pero, a ver, Saray, hay que tener cuidado porque, claro, aquí hemos dicho que es una mascota, pero a veces la sinceridad tampoco es tan necesaria.
6: ¿Hace mucho que es usted viuda?
7: 10 años.
6: Era guapo.
7: Sí,
6: lo habéis conocido vosotros.
7: Sí.
6: De guapo, digo, de joven, de...
7: Vale. Sí, ahora ya muy feo porque ya está muerto.
1: Bueno, pues sí, la verdad es que si te has morido, igual no estás tan... Tienes tan buena presencia.
0: Qué buena la señora.
1: Sí, la señora ha sido muy sincera, pero cuidado porque los hay que todavía lo son más.
8: Garni, ¿en qué gastamos el dinero?
9: Mi marido y yo haríamos un viaje solos.
8: ¿Cómo allá?
9: Él a Londres y yo a París.
1: ¡Eso es la relación de pareja!
5: Qué bueno, sí. Y luego ya se cuentan lo que han vivido cada uno, claro. Así tienen de lo que hablar.
1: Eso es. Y puedes decir si ayuda o no ayuda en casa. Que eso también a veces es una cuenta pendiente en los tiempos que corren.
0: ¿Bien toca tu marido?
10: Sí, toca muy bien, muy bien. Eso se le da de primera.
1: Muy bien.
10: Ayudarle a la mujer, no, pero tocar bien.
1: Bien, tocar otra cosa. Si es que
0: siempre flojeamos en algo y nos tienen que dar un zasca.
5: Es que no hay que ayudar, hay que hacer lo mismo.
0: Claro,
5: no, la palabra no es ayudar.
1: No. Si es que ahí le has dado, además, con todas las letras, Saray. Porque estos hombres que ayudan se les podría llevar a una feria y ponerlos como neandertales, ¿eh? Lo podríamos decir así. Y lo digo no solo yo.
11: ¡Y es mi primera feria!
12: ¡Estoy súper contenta!
11: ¡Estoy feliz! ¡Y sin marido!
1: ¡Ole tú! Sí, es que es normal. Vas a una feria y tu marido no viene, pues mejor que mejor.
0: Es que ahí ha quedado patente, ¿eh? La felicidad de esta señora lo ha demostrado. Es que no estamos a la altura, chicos. No estamos a la altura.
1: Nada.
0: Tenemos que hacer algo. Esto hay que hacérselo mirar, ¿eh?
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7: ¿Qué tal está? Muy buenos días. Las noticias en la provincia de Jaén en este miércoles 16 de septiembre, en el que continúan las reacciones en torno a la ausencia de transporte escolar para más de 1.600 estudiantes en la provincia. En el primer día del curso de secundaria, ayer, tenía lugar un accidente de tráfico en una de esas rutas. Ocurría en la carretera de Quesada a Huesa, donde el vehículo en el que viajaban tres alumnos se salía de la vía. La alcaldesa de Huesa pide ya una solución a la Junta para restablecer los autobuses. María José Bayona.
8: Buenos días. El accidente se produjo sobre las 14:55 en la A315, a escasa distancia de su destino en el municipio de Huesa, de donde son los tres jóvenes, dos menores de 17 y el mayor de 18 que conducía el vehículo, que se salió de la vía en la curva próxima a la estación de servicio de Huesa. El coche quedó totalmente siniestrado, pero afortunadamente los jóvenes no sufrieron heridas de consideración.
7: Gracias, María José. Hay más asuntos que repasamos ya. Alfonso Fernández, buenos días.
9: Hola, buenos días. Nuevo accidente laboral en la provincia. Un hombre fallecía este martes después de caer con la máquina con la que trabajaba por un barranco en el municipio de Frailes. Un particular llamaba a emergencias para indicar que este hombre estaba atrapado debajo de una máquina cargadora compacta con la que había caído por un desnivel de unos 3 metros en un cortijo próximo a la ermita de la localidad. Fuentes de la Guardia Civil confirmaban el fallecimiento de este hombre de unos 60 años. Más asuntos. Detenido en Alcaudete, un hombre reclamado por un caso de violencia de género en Córdoba. La intervención destaca la coordinación entre la Policía Local y la Guardia Civil, Ana Bermúdez.
10: Los hechos tuvieron lugar el pasado 12 de septiembre, después de que los agentes recibieran información sobre la posible presencia del individuo en Alcaudete. Tras localizarlo y realizar las comprobaciones correspondientes, se procedió a su detención.
7: Y a las 10 de esta mañana está previsto el acto de levantamiento de acta previa a la ocupación de los terrenos expropiados por la Junta en Jódar. La plataforma ciudadana de la localidad asegura que es para cedérselos a la empresa privada que va a explotar la cantera de Áridos durante 90 años. Noticias de nuestra tierra, gracias, buenos días.
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0: Muy buenos días, ¿qué tal? Saludos contigo, José Herreros, aquí los 96 de Cadena Dial Villacarrillo, 93 en Radio Les Sierra. 16 de septiembre, miércoles, día de verano todavía. Estamos en verano, es verano, así es que ya está, pues de verano. Pero verano que parece que estemos todavía en agosto, ¿no? Tranquilos que baja la temperatura, que va a bajar esto un poquito. Por lo menos es la previsión que tenemos, ¿eh? Según la EMET, estos próximos... Bueno, hoy va a ser un día de calor también como ayer, 34 de máxima. Pero para mañana ya se espera que haya lluvias. Empezaremos el día con agua, tormentas incluso a mediodía y bajada del termómetro, 28 grados de máxima. ¡Guau! Estoy deseando que llegue. A ver, que el verano está muy chulo, que permite muchas cosas, pero yo prefiero dormir y estar el día sin estar sudando ahí, que el cuerpo se te viene abajo, Bueno, para mañana eso, 28 grados de máxima frente a los 34 que tendremos hoy. El viernes 18 subirá un pelín en el termómetro, también hay precipitaciones o al menos probabilidad de lluvia según la EMET. 29 de máxima, 15 de mínima, como vamos a tener también esta próxima noche. Hemos pasado una de 18 de mínima, No ha hecho, a ver, ha refrescado, pero tampoco es a tirar cohetes. El próximo sábado tendremos 30 grados de máxima, subimos de nuevo a los 30 y superaremos ya durante el fin de semana esa temperatura de nuevo, incluso llegando a los 33 para el próximo lunes o martes, días soleados. El viernes aún se espera algo de agua por la tarde, algo de precipitaciones, como te he dicho antes. El sábado ya no tanto, con intervalos nubosos, igual que el domingo. Y como te digo, pues el termómetro que subirá a los 30, 31, incluso 33 de los primeros días de la próxima semana. Que no termina de irse esto del verano. Este año se está alargando mucho todo el calor, Uf, cómo echamos de menos las lluvias aquellas, ¿te acuerdas? Cuando llovía un rato sí, otro también, un día también, otro también, el día anterior sí y al otro también. Ya fue, eso fue ya un pasón, Y todo el mundo diciendo, déjalo que llueva, porque luego como pare, verás tú. Oye, que sí paró, ya no llueve más prácticamente. Bueno, ha caído una chorreta, dice que manchan los coches ahora en verano, pero ya está. Bueno, pues previsiones de la EMET, la Agencia Estatal de Meteorología, para una semana, desde hoy miércoles 16 hasta el próximo martes día 22. Y último día de las fiestas de Villacarrillo. Uy, es el pobre de mí ese. Ese que cantan allí en Navarra, ¿no? En los Sanfermines, ¿no? En Pamplona. El pobre de mí. Ay, pobre de mí. Aquí no creo que canten eso del pobre de mí, porque vamos, aquí somos especialistas en si se termina un pueblo, vamos a otro. Y como quedan fiestas en muchos más sitios, bueno, muchos más no son, pero unos cuantos más se quedan todavía. Como por ejemplo por aquí cerca, en Beas de Segura, me estarán escuchando, saludos a los beatenses. Ahí tenemos fiesta también, en Arroyo de los Jancos hay celebraciones en los próximos días. Vamos, que para no parar, que no quieres parar, pues no pares. Y si además te toca la lotería, mejor todavía. ¿Por qué? Porque lo vas a llevar, pues tú verás, con mucho más alegría. Vamos a ver si te ha tocado. Vamos a verlo.
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0: Pues claro que no vengo a molestarte, vengo a darte compañía. Bueno, vamos a hablar de algunas cosas esta mañana. A ver lo que ha de decir este ratico que tenemos de protagonistas, que veremos, a ver, porque cada uno está

Tengo, es que hay cosas. Bueno, en agenda, a las 7:30 esta tarde, en Sorigüela de Guadalimar, celebración de la conferencia Retos del Sector Oleícola, a cargo de la consejera de número del Instituto de Estudios Jiennenses, Adoración Mozas. Va a ser en el Centro Socioeconómico y Cultural. Así que si te interesa el tema, ya sabes, es gratis, puede ser. En Sorigüela, 7:30, temas de los retos del sector oleícola. Es interesante, de verdad. Y bueno, esta mañana vamos a intentarlo por lo menos, porque las agendas se complican, pero bueno, vamos a intentarlo. Vamos a hablar sobre memoria histórica. Y es que, como te avancé ayer, se van a celebrar ya las 15 jornadas de cine y memoria histórica. A ver, te lo digo bien. 15 jornadas de cine y memoria histórica, que se me ha lenguado la traba. Empiezan este próximo, vamos, a partir de mañana ya, en Linares. Pero hay citas por aquí cerca, bueno, en Linares está cerca si quieres ir. Hay muchas más, y en cada sitio hay algo diferente. Lo digo por si te quieres empapar de todas las jornadas completas, ¿eh? Son proyecciones de películas donde luego habrá una charla coloquio con el público y en la que participan los directores, productores o miembros de los equipos de las distintas películas. Lo más cercano, pues tenemos fecha, por ejemplo, en Úbeda el 23 de octubre y en Beas de Segura el día 2 de octubre. Como te digo, mañana empiezan en Linares con la proyección de Es 9536 Columna Minera, tiene un chico de Colinares, de Jesús Garrido. Y luego por aquí cerca, como te digo, en Beas, pues proyección de La Bala, de Carlos Iglesias. O en Úbeda, proyección de Caja de Resistencia, de Alejandro Alvarado y Concha Barquero. Hay más títulos, ahora lo hablamos, porque hemos quedado con Miguel Ángel Valdivia, que es el presidente de la Asociación para la Recuperación de la Memoria Histórica de Jaén, y vamos a hablar de estas jornadas. Y también hemos quedado para intentar hablar con él, que también tiene sus asuntos esta mañana. Estamos en ello y va todo de esto también, de lo que nos atrae las últimas horas, que es el transporte escolar en la provincia de Jaén. Y es que el transporte escolar, pues, está generando mucha preocupación en las empresas del sector, que ven como no pueden ofrecer el servicio por dificultades económicas a la hora de garantizar esta prestación, La Confederación de Empresarios de Jaén y Unibus, la Asociación de Empresarios de Empresas del Sector, pues mantuvieron ayer una reunión para analizar esta problemática marcada por el incremento de los costes, las licitaciones que han quedado desiertas y la necesidad de revisar las condiciones económicas de los contratos. Desde Unibus se señala además que el problema afecta a cientos de rutas y a miles de usuarios y que podría ampliarse en los próximos meses por el vencimiento de otros contratos. El sector reclama a la administración andaluza medidas que permitan compatibilizar la prestación de este servicio público con la viabilidad de las empresas. Una situación con la que vamos a intentar hablar ahora con el presidente de Unibus aquí en Jaén, que es Raúl Gil. Por cierto, que hablando del transporte escolar, ya sabes que como se han suprimido muchas rutas por falta de empresa que se haga cargo, pues tienen que ser las familias, los padres, los que se hagan cargo, bien sea directamente llevando a sus hijos al pueblo donde está el instituto que corresponda, o bien contratando un taxi, utilizando líneas de autobús si las hay ya de estas convencionales, o que los propios alumnos ya mayores de edad puedan utilizar sus vehículos. Y eso ayer trajo ya las primeras consecuencias: un accidente de tráfico donde se vieron implicados 3 alumnos del IES de Quesada. Sufrieron un accidente de coche cuando regresaban a sus domicilios. Uno de ellos, que es el mayor de edad, que conducía, los otros 2 menores. Y bueno, pues regresaban a Huesa y tuvieron un accidente de tráfico. Ya los escucharon estas noticias hace un ratico, No. Bueno, vamos a intentar hablar de ello dentro de un ratico con el presidente de Unibus. Una situación que, bueno, pues ayer, como ya estuvimos informando desde aquí de Multimedia Génesis, bueno, pues hizo que se movilizaran las familias en multitud de pueblos. Lo destacaba una madre, que también es alcaldesa de Sorigüela, Ana Belén Rescalvo. Y es que no son la treintena de poblaciones que ha dicho la Junta de Andalucía que están afectadas, son más, porque lo que ha dado la Junta de Andalucía es el pueblo donde se encuentran los institutos, pero hay que tener en cuenta que a esos institutos llegan estudiantes de pueblos colindantes, es decir, que el problema afecta a muchas más localidades, y la cifra que daba la Junta de Andalucía, en torno a 1.700 alumnos afectados, según los padres, según las familias, son más de 2.000 los alumnos y alumnas que están afectados por esta falta de transporte público. Ayer
se dio por inaugurado el curso escolar para, bueno, pues para todos estudiantes de la provincia de enseñanza secundaria, de bachilleratos, de formación profesional, de escuela de danza, de conservatorios. Es decir, ayer comenzaron ya todas las enseñanzas que faltaban por empezar en la provincia y no todos pudieron comenzar porque no había transporte para llegar hasta los centros educativos. Como decimos, ayer hubo protestas, hubo concentraciones, sobre todo en las paradas de autobús donde cada mañana se debe de recoger a los alumnos para llegar a clase. Ayer muchos no llegaron, hoy seguramente tampoco fueron a clase porque no había ni transporte escolar habilitado para ello, ni tampoco los padres, ahora padres y madres, que puedan llevar a sus hijos porque no tengan capacidad económica unos, posibilidades de tiempo otros, vehículo para llevarlos otros. Es decir, que al final esto es un follón para muchas familias. Algunas de ellas, ya lo hablábamos ayer, en Siles, concretamente en la zona de Siles, digo zona porque no son alumnos que residan en Siles, sino alumnos que llegan desde pueblos de alrededor de Siles. Bueno, pues las familias decidieron ponerse en huelga y no van a llevar a sus hijos al instituto hasta que no se solucione el problema del transporte público. En fin, hay protestas de todos sitios, que se clama sobre todo porque haya que garantizar, la Junta de Andalucía garantice que la educación llegue a todos, que sea un sistema de calidad y que haya un transporte de calidad adecuado a lo que se exige para que los alumnos puedan asistir a clase con seguridad. Bueno, vamos a hacer una pequeña pausa para llamar a nuestros contertulios de hoy, a nuestros entrevistados de hoy, para hablar de estos temas que te he comentado hace un ratico.

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18: Bueno, pues comenzamos y vamos a hablar de memoria histórica, de pasado y bueno, pues también de presente, de traer al presente aquello que, bueno, pues fue un episodio bastante negativo, bastante negro en la historia de nuestro país y que, bueno, pues gracias a actividades como las que desarrolla colectivos como la Asociación para la Recuperación de la Memoria Histórica de Jaén, pues pueden, porque no sé yo si se está consiguiendo, que no volvamos a repetir errores del pasado. Bueno, vamos a hablar de las jornadas, 15ª jornadas de cine y memoria histórica que se han organizado y que comienzan mañana ya en Linares, que tendrán como fin el próximo 27 de noviembre en Lopera y que van a recorrer nuestra tierra con diferentes proyecciones, tertulias, charlas sobre las proyecciones que se van a emplear en estos días en diferentes lugares, entre ellos, por ejemplo, como hemos dicho, Linares, también llegará a Úbeda o Beas de Segura el próximo 2 de octubre. Estamos al hablar con el portavoz y presidente de este colectivo para la recuperación de la memoria histórica, Miguel Ángel Valdivia. ¿Qué tal? Buenos días.
19: Hola, buenos días.
18: Bueno, pues necesario seguir hablando de pasado para no tropezar en el presente y futuro, ¿no?
19: Efectivamente, este es el objetivo fundamental de esta 15ª jornada de cine y memoria, que con documentales y películas como la 11 que vamos a llevar por casi toda la geografía de la provincia de Jaén, queremos recordar que lo pasado, lamentablemente, como usted muy bien dicho, negativamente para la historia y para el pueblo de España, no vuelva a repetirse en el presente y en el futuro.
18: Pero estamos en unos tiempos donde a muchos les está sonando a realidad lo que es ficción histórica en muchas de esas películas que se van a utilizar estos días, ¿no?
19: Bueno, muchas de estas películas y documentales no es ficción, es realidad de lo que pasó. Sí. Y queremos que esa realidad no vuelva a ocurrir. Por eso defendemos la democracia y la libertad y el sistema constitucional a través de estas películas que recuerdan pues lo que sufrieron nuestros padres, abuelos, bisabuelos en aquellos terribles años de 1936 hasta la llegada de la democracia actual en 1975. Sí, sí.
18: Claro, pero viendo lo que estamos viendo hoy en día y cosas que están pasando ya en nuestro país, uno se le pone los pelos de punta, ¿no? Diciendo, es que vamos por el mismo camino.
19: Esperemos que no llegue eso a ser realidad y que el pueblo, pues, como desde 1977 votó por un sistema democrático y un año después por la Constitución, sigamos en esa línea y no volvamos a lo peor de lo pasado históricamente por el pueblo español, que fue la Guerra Civil y la posterior dictadura franquista.
18: Bueno, documentado está, de hecho, porque cada año, en cada edición de estas jornadas, hay un gran número de proyecciones que recogen, pues, lo que ha dicho, ¿no?, aquella parte de la historia que sufrieron nuestros antepasados.
19: Sí, claro, eso es el objetivo de esta jornada. Y la columna minera, por ejemplo, en Linares, pues relativo a la labor de los mineros, en este caso de Nerva, Huelva, pero que hace también relación con lo que hicieron los mineros de Linares defendiendo el sistema democrático y los derechos que habían conseguido a partir de la Segunda República de 1931, ¿no? Uh-huh. Y bueno, ahí hay un paralelismo importante, histórico, y luego ya, no digamos, frontera, la huelga de los artistas en febrero de 1977, que fue general. Uh-huh. No tenían ni siquiera un día en el convenio de descanso a la semana, que se titula mucha mierda, en el sentido de que en el siglo XIX, cuando iban los caballos, los carruajes al estreno de una obra de teatro, de ópera, o finalmente del XIX, finales del XIX, pues claro, tenía una gran cantidad de excremento de los caballos, y si tenían una gran cantidad de esa mucha mierda, era que era un éxito, ¿no? Sí, sí. Y fue un éxito aquella huelga general de los artistas en febrero de 1975, tuvieron mucho valor. O Te Estoy Amando Locamente, que es un joven que, bueno, termina COU, quiere empezar la universidad, derecho, y en ese momento pues se siente que su orientación sexual es de ser un homosexual, que es maltratado violentamente por otros compañeros, incluso llevado a la cárcel, pero continúa hasta que en 1977, como he dicho, llegada la democracia, hacen la primera manifestación del orgullo gay en Sevilla y cuelgan la bandera del arco iris en la catedral, bueno, en la Giralda de Sevilla, ¿no? Uh-huh. Es la lucha de este colectivo en Sevilla a través de este muchacho. Uh-huh. Que tanto sufre, pero consigue que sus derechos sean finalmente reconocidos. La bala, en vez de segura, como usted muy bien ha dicho, el día 2 de octubre, pues una venganza personal que toma una hija de un represaliado por un franquista que mata a su padre, y aprovechando la división azul, ella, aunque no es de esa ideología, se mete dentro como enfermera para luego hacer justicia contra el que ha matado a su padre en Rusia, ¿no? Sí. La cena, que es tragicómica porque mucha risa, una cena para ofrecida al Franco después de terminar la guerra en el Hotel Palace de Madrid, pero resulta que todos los camareros están en la cárcel porque eran republicanos, ¿no? Y lo sacan para hacerle la cena, una cena que luego al final es un fiasco, un fracaso para el dictador y su adláter en ese lugar, en la cena. Y bueno, tiene momentos, como ya he dicho, de mucha risa, pero también se ve fusilamiento de republicanos al principio de la película, de los que estaban allí en las cárceles de Madrid. Bueno, la Caja de Resistencia, un homenaje al director Fernando Ruiz Vergara por su documental Rocío, que yo tuve la suerte en el año 1980 de verlo en Madrid. Me pilló allí en una jornada de educación y fui a verla, pero luego fue censurada y ya no realizó más exposiciones de ese documental sobre el Rocío en Almonte. Y todo lo que muchos de los dirigentes de las cofradías hicieron durante la Guerra Civil en esos pueblos de Huelva. Uh-huh. La memoria de los cortijos es que cómo quedaron los cortijos después de la guerra y poco a poco cómo van desapareciendo, cómo jornaleros trabajando de sol a sol no podían llevar ni siquiera a su hijo a los institutos ni mucho menos a la universidad, se perdieron muchas posibilidades de estudiar los hijos y la hija de estos jornaleros. Uh-huh. Y al final una antropología rural, o sea, esto fue una realidad en muchos cortijos que desaparecieron durante la dictadura franquista. Jaén Viento del Pueblo, que es un documental sobre la guerra civil en la provincia de Jaén, el bombero de Jaén, que fue un bombardeo el 1 de abril de 1937, que mató a 159 personas en Jaén, mandado a hacer por el general golpista Queipo de Llano desde Sevilla. Mandó una serie de aviones contra Jaén Capital y ocurrió esa tragedia. Esto tuvo mucho éxito en Jaén cuando se proyectó en el Teatro Infanta Leonor y ahora lo vamos a llevar a Mengíbar. La muralla de los prisioneros en Alcaudete, pues bueno, los trabajos de los republicanos encarcelados, que tuvieron que hacer pues una serie de trincheras y una serie de murallas en el campo de Gibraltar, para frente al Peñón de Gibraltar, intentar tomarlo. Y Hitler tomaba también el canal de Suez, como fue detenido por las tropas inglesas en el Alamein, cerca del Cairo, y no lo consiguió, pues tampoco Franco invadió Gibraltar para habérselo ofrecido a Hitler y tener este Hitler el control de todo el Mediterráneo, tanto por Gibraltar como por el canal de Suez, cosa que no se logró afortunadamente. Bueno, pues todo esto, que son documentales que muchas veces no se ven en las películas comerciales, en los cines comerciales, pues lo estamos llevando nosotros a la jornada de cine y memoria en la provincia de Jaén.
18: 11 en total, que van a recorrer la provincia, diferentes lugares. ¿Cómo se eligen? ¿Son los ayuntamientos los que se ponen en contacto para ofrecer sus espacios? ¿O vosotros vais buscando lugares interesantes para hacer estas charlas, coloquios, proyecciones, ¿no? Porque después de la proyección hay una charla coloquio con miembros, sí, de
19: con
18: la...
19: el director o la directora, sí, del documental, la película. Bueno, empezamos en Jaén Capital, pero pronto Linares y Andújar se incorporaron, y luego muchos más, Martos, Alcaudete, Lopera. Ya cuando vieron el resultado y el éxito que tenía esta jornada, y bueno, hemos llegado ahora a tener 11 localidades por la incorporación de Mengíbar. Unas veces pues han sido los ayuntamientos quienes lo han solicitado y otras veces hemos sido nosotros. Oye, ¿os interesa incluiros en la jornada de... Ah, pues sí, son interesantes, tiene buena repercusión y tal, y son muy importantes las lecciones que se sacan de esos documentales y películas. Y entonces, bueno, pues ya hemos llegado ya a 11, pero claro, es que ya queremos que siga aumentando, pero ya el trabajo es grande, y claro, dinero, pues nosotros dependemos del patrocinio de la Diputación Provincial de Jaén, pues somos una asociación sin ánimo de lucro y no tenemos suficiente medio económico para poderlo nosotros sufragar, y tenemos que depender de un dinero que hay en la Diputación para esto y no poder sobrepasarnos mucho más.
18: Porque la asistencia a estas jornadas y proyecciones son, supongo, gratuitas, ¿no?
19: Sí, gratuita hasta cubría a foro, ¿no? Y bueno, los ayuntamientos nos dejan gratis los locales para poderlo hacer, para ver estos documentales y estas películas en esas localidades.
18: ¿Qué tipo de gente suele acudir? ¿Cuál es el perfil de los que van a estas proyecciones?
19: De todo tipo, jóvenes, mayores, hombres, mujeres, en fin, de todo tipo. Pero estas películas sobre todo a los mayores, que vieron esos acontecimientos o se los contaron de padre a hijo, le interesa y va más. Pero últimamente también acuden gente joven porque quiere saber qué pasó para tenerlo en cuenta en su vida y trabajar para que aquellos trágicos acontecimientos no vuelvan a ocurrir más en España.
18: Ojalá, que como he dicho antes, a algunos les parece o le pueden encontrar mucho parecido a situaciones que encontramos hoy día a lo que ocurrió hace no tanto tiempo, aunque ha pasado mucho, pero no tanto de nuestra historia reciente.
19: 90 años desde el golpe de Estado cumplimos este año, y bueno, pues es un aniversario para pensarlo y para intentar que nunca más volvamos a ese pasado tan trágico que sufrió el pueblo español.
18: Exactamente. Pues Miguel Ángel, gracias por estar con nosotros esta mañana un ratico, y nada, que se den bien las jornadas. Intentaremos ir a las máximas posibles.
19: Bien, pues cerca de Villacarrillo pues tienen Úbeda, Veda Segura, incluso Linares, que son siempre lugares que pueden y lo de la comarca próxima a estas tres localidades.
18: Perfecto. Miguel Ángel, gracias, buen día.
19: Gracias, buen día.
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18: Bueno, pues ayer se inauguraba el curso para numerosos estudiantes de la provincia, un montón, la mayoría de la ESO, de bachilleratos, de formación profesional, que no pudieron en algunos casos comenzar sus clases. ¿Por qué? Pues ya lo venimos contando. Falta transporte escolar que lo lleve desde sus pueblos hasta los institutos, centros de formación a los que tienen que llegar bueno, pues por esos transportes que este año no están porque no es viable para ellos, lo dice Unibus y también la Confederación de Empresarios de Jaén, que se reunieron ayer para analizar la situación. Estamos a la hora con el representante de Unibus en la provincia de Jaén, Raúl Gil. ¿Qué tal? Buenos días.
0: Muy buenos días, ¿qué tal? Muchísimas gracias a todos los oyentes de Radio Villacarrillo y a toda la gente.
18: Bueno, pues Raúl, la situación es complicada. El delegado le echa la culpa a las empresas de transporte porque dice que vuestras causas tendréis para no prestar el servicio, que ellos pagan más que antes, pero según lo estáis analizando, esto no es rentable.
0: Bueno, pues si sinceramente el delegado provincial de Jaén... nosotros hemos salido sinceramente a los medios de comunicación por estas mismas acusaciones que viene vertiendo desde la delegación, y en especial, pues bueno, si el delegado es o piensa que es positivo ir contra un sector que vertebra su territorio, que vertebra la provincia de Jaén, que distribuye la riqueza, que está sentado en todos los núcleos prácticamente de población, ya sean más urbanos, más rurales, y que llegamos a todos sitios, si él piensa sinceramente culparnos o echarnos a nosotros encima la opinión pública, pues él sabrá también lo que tiene que hacer como representante de su partido político, y sobre todo los que están con él o los que están con su partido político tienen que también ser responsables de saber lo que dice el delegado, porque no es una cosa que nosotros solamente diga ya el sector del transporte viajeros por carretera o trasladen los transportistas de manera unipersonal, porque cada uno piensa en su casa, sino también la Confederación de Empresarios, después de estudiar el tema y de ver que no es una cosa de este año, todos los sectores empresariales de la provincia de Jaén están de parte de este sector y de la ciudadanía, porque creemos o creen que no es de recibo lo que está pasando, y esta planificación que ha habido ha sido nefasta, sobre todo porque, no sé, este pulso contra quién quieren echarlo, si contra la opinión pública, contra el usuario, contra el transportista. Nos perdemos un poco, pero bueno, ellos tienen que ser los responsables que velen por los intereses, y tienen que ser los responsables también de pensar si es productivo ir contra un tejido empresarial.
18: Claro, porque este problema, como dices, no es de ahora. Ya el pasado año hubo rutas que vieron complicado el seguir adelante, aún así se continuó prestando el servicio después de unos días. Anteriormente también hubo dificultades, pero desde el sector habéis seguido, bueno, pues quizás un poco por responsabilidad social, ¿no?, prestando los servicios de transporte escolar, pero ha llegado el tema o el asunto a ser insostenible, supongo, para vosotros, para tener que tomar esta decisión de decir no nos presentamos a las licitaciones porque no se puede, es imposible, ¿no?
0: Mira, yo creo que ya sinceramente es tomar por tonto a la opinión pública. Hay que tomarnos por tontos porque en general, al sector del transporte de viajeros por carretera, al sector empresarial en su totalidad, al usuario, a los ciudadanos y a todo el mundo. Aquí hay que poner los puntos sobre la i y decir la verdad de lo que está pasando y no contar la información de manera sesgada. Lo primero, que los datos que se están trasladando no son los reales, ni en usuarios ni en rutas, ¿vale? Y eso, si es necesario, si no corrigen este tema de datos, nos veremos la obligación de decir la totalidad de los usuarios y de las rutas que están en estos momentos, no sé si lo que pasará en el día de hoy a partir, sin transporte escolar. No se puede decir que no ha habido sensibilidad por parte del transportista cuando llevamos años en negociaciones. Lo puedo decir porque me he encontrado en la negociación a nivel Andalucía con Agencia Pública de Educación, con consejería, con el viceconsejero, con varias instituciones, porque también soy vicepresidente de otra de las patronales, grandes patronales a nivel de Andalucía. Me he tenido la posibilidad de estar en esas reuniones, se puede decir de alguna manera, que hemos venido manteniendo, por velar por la prestación de estos servicios, donde se le trasladaban las circunstancias reales que puede haber en cada zona, en cada territorio y todo. ¿Cómo han venido cubriendo? No es que lo que les ha pasado ahora, es que lo que les ha pasado ahora les viene pasando durante varios años. Lo que pasa es que han cubierto la papeleta de varias maneras y procedimientos legales que les permiten. Nosotros teníamos en concreto, la provincia de Jaén se ha quedado al 100% de cierta y muchas otras, pero lo han hecho con contratos menores, o sea, o con procedimientos negociados o con la fórmula que tenían, que arrastrábamos contratos anteriores que nuestros contratos nos permitían prórrogas. Pero ha llegado el momento de decir, o que la gente ha dicho, no puedo continuar trabajando así, de manera unilateral. Eso tienen que entenderlo. Entonces, lo primero que no están dando, los datos correctos, los usuarios que no tienen prestación del servicio, las rutas que están, porque por mano de ellos tenemos el volumen de trayectos que están sin cubrir. Entonces no es correcto, no puedes dar una información llegada e intentar mentir a la opinión pública y quitarle fuerza a lo que no debería de haber pasado. Lo que tiene que entender la opinión pública, que esas licitaciones, si no son atractivas, y ahora nos compararán con las Alpujarras, con otros sitios, como hace el viceconsejero o como hacen las delegaciones de otras provincias. No sabemos lo que hacen otras provincias ni nos interesa. Pero hay que también decir cómo lo han cubierto, o tirando de prórroga de anterior, obligando a los transportistas haciendo lo que tengan que hacer. ¿Vosotros pensáis sinceramente que nosotros podemos realizar un servicio al día con un vehículo y que ellos no cuentan esto así porque no tienen interés contarlo? ¿Por ciento con un vehículo de 50 plazas o 38 o 40 puedo ir por 196 euros a trabajar yo al día? ¿O 240? ¿Cómo puedo pagar yo? ¿Cómo pueden salir unos niños? ¿Qué seguridad quieren para los niños que salgan de Cotorríos, que van Cotorríos, Arroyo Frío, La Iruela, para ir a Cazorla, porque no llega a 300 euros al día y regreso? ¿Cómo pueden pagar eso? ¿Alguien nos puede explicar de verdad? ¿Es sensato en esta delegación, en la Agencia Pública de Educación o en la Consejería o a nivel institucional? ¿Qué quieren crear en la provincia de Jaén? ¿Qué quieren? ¿Que nos vayamos todos de la provincia de Jaén? ¿Nos vamos todos los que apostamos por el mundo rural, por cualquier parte del territorio, que afincamos, repito, que vertebramos el territorio, que distribuimos la riqueza? ¿Qué hacemos? ¿Nos vamos de aquí? ¿Sabemos la afectación en puestos de trabajo que puede tener de manera directa e indirecta? Sabemos el daño que están haciendo y encima tú, hablando ahora, que dan unas soluciones, que te dan unas medidas. O sea, tú sacas una ayuda de beca que son tres veces más que o cuatro que el coste del transporte escolar. Ahí no tiene que ver nada intervención de la Junta de Andalucía. Ahí no tiene que ver nada ninguna institución de la Junta de Andalucía que veles por el interés público y económico en el cual tú te vayas a gastar cuatro o cinco veces más de lo que procede, o días que vas a mandar profesores a aulas que llevan tiempo, años, que están cerradas, a aldeas y todo, que vale más arreglarlas que lo que vale el transporte escolar. ¿Esto qué es? ¿Una acción de fuerza? ¿Qué quiere decir? Yo soy la administración y puedo con todo. Puedo con el empresario, puedo con el transportista, puedo con el usuario, puedo con una comarca, puedo con una provincia, puedo con lo que yo quiera. ¿Eso de verdad tener altura de mira? Hay que tener un poquito de sensibilidad. Incluso ya te voy a decir una cosa. Yo tengo que trasladar la pena también que me están dando, pues, tanto alcaldes como pueden ser del PSOE, del PP o sobre todo de los que están gobernando en la actualidad, que están muy quemados con la situación por lo que están viviendo en sus pueblos, que le está afectando a ellos sin tener que aceptarlo. Pero esto ya no se trata ni de izquierda ni de derecha. Se trata de que tenemos que remar todos y tienen que remar todos en la misma dirección por buscar un bien común en nuestra provincia, en nuestras comarcas y en nuestra zona, porque si no, esto se cae y ahora tienen que remar todos en la misma dirección, sin buscar excusas, independientemente de los que gobiernen son los tuyos, que repito que lo están pasando muy mal, alcaldes, sobre todo de la zona donde yo soy, de la sierra de aquí de Segura, de la comarca de Segura, y ayer estuvimos también en Jaén, estuvimos compartiendo con gente de otras comarcas, y lo están pasando mal aunque estén gobernando los suyos, porque se dan cuenta que lo que están haciendo no es de recibo.
18: No. Va en contra de lo que se persigue, que es repoblar las zonas rurales, retener la población y prestar servicios básicos, como es la educación, ¿no? En este caso. Además, también de esta forma, y creo que lo comentamos en una entrevista hace ya un tiempo, también se promueve la precariedad laboral con esto, porque como has dicho, rutas donde se cobra por parte del transportista 200, 300 euros, con dos viajes, uno de ida y otro de vuelta, donde tienes que contratar a una persona, pagar combustible, gastos del vehículo, que en muchos casos solo se utiliza ese día para eso porque no hay posibilidad de irse a otro sitio a seguir dando trabajo con el vehículo. Al final, tú como transportista no podrás pagar mucho sueldo a un conductor que dependa de eso, ¿no? De esos 200, 300 euros, ¿no?
0: Mira, es que esto es de risa, ¿sabes? Porque ahora ha salido hace poco hablando también el viceconsejero, que es de nuestra provincia, el viceconsejero es de nuestra provincia. Y ahora me han pasado sus declaraciones. Porque, claro, él mismo, en vez de defender su provincia, después de que los que están aquí lo han llevado allí, ¿vale? Uh-huh. En vez de defender su provincia, señores, se limita a decir, a compararnos con otros sitios, con Alpujarra, con otras zonas rurales o con lo que sea, y a decir, a aumentar los núcleos de población de La Higuera, ahí en la zona de Arjona o por aquella zona de allí, o la zona de Huesa, que hay trayectos que tiene 20 kilómetros y que quieren pasarlo, los transportistas que quieren pasarlo a tramos de más de 96 minutos. Si esto no es que quieran pasarlo a tramos de más de 96 minutos, que tú tienes una tabla y el transportista intenta buscar una solución adhiriéndose a esa tabla que tú has sacado. ¿Por qué? Porque él tiene un cargo público de que cobra 4.000 euros, mejor hay otra persona que quiera hacerlo por 1.500, no lo sé. Nosotros no nos planteamos esas cosas, ni queremos entrar en ese tipo de cosas. Lo que queremos trasladar es que cómo es viable que no podemos prestar otro servicio, a ver si nos concienciamos, que la adquisición de medios personales y materiales es en la que es, nosotros la hacemos única para una prestación de un servicio esencial como es el transporte escolar. Hacemos esa prestación de medios y lo que realizamos es exclusivamente ese tema. Es igual que el que está en el monte o el que está trabajando en otro sitio, no solamente está a disposición cuando se pega fuego. A lo mejor no se pega fuego en todo el año y no va a librar el fuego, pero nosotros es que estamos todo el año para prestar el servicio de transporte escolar. Y tenemos que tener nuestros conductores. ¿Tú te crees que una persona que se levante a las seis y media de la mañana, a las seis o a las siete, para estar pendiente y velar por el trayecto, por trasladar a nuestros hijos a educación, tú te crees que esa persona tú le puedes decir cómo ellos la valoran, que le pagues 20 o 30 euros según ellos la valoran? ¿Eso es razonable? ¿Eso de verdad lo han pensado fríamente? ¿Lo están pensando los diferentes alcaldes que representan aquí o las instituciones o los políticos que dicen que nos representan? ¿Eso lo están pensando ellos fríamente y que tengan el valor de querer trasladar eso a la opinión pública? Eso me parece incongruente. O que quieran que tú vayas a una licitación y que quieran que tú vayas a una licitación durante 4 años, donde tú esa licitación de 2 más 2, la potestad de la prórroga sea de ellos, y que si baja una parada un niño, ellos te quiten a ti dinero, pero tú durante los 4 años trabajes, yo ahora te firmo que voy a cobrar hoy 100 y a los 4 años voy a seguir cuando 100, cuando el coste salarial, los convenios suben, el carburante sabemos cómo va subiendo, sabemos cómo suben los proveedores que nos venden los vehículos cada año un 4 o 5%, los talleres, todo el mundo tiene que subir, como sube todo el mundo. Y nosotros quieren que trabajemos así, y no solamente como estamos trabajando, que ya venimos trabajando en pérdida. Y repito, que esta situación no es de ahora, que hay que trasladar a la opinión pública. Que han venido salvando bolas de partido, como hay que decir, con las herramientas que les permite la ley. Pero esas herramientas han ido en detrimento nuestro, del empresario. Que hay que decirlo harto y claro, hemos estado subvencionando el servicio del transporte. Y lo están subvencionando en gran parte de Andalucía. Que este problema se va a extrapolar al resto de provincias, porque se han quedado desiertas, pero lo han cubierto como lo han cubierto, pero se va a extrapolar. Hay que decir la verdad, y no hay que mentir a la opinión pública. Lo que habría que hacer es sentar y haber dado una solución a este tema y a ir afrontándolo como merece. Porque van a dar lugar, repito, derecha, izquierda, todos se están cargando esta provincia, porque cuando llegan a cierta altura, miran más sus intereses personales, familiares, sus intereses económicos, que de verdad para lo que lo hemos puesto ahí. No miran el interés de una provincia que tanto por un sitio como por otro nos tienen desatendidos y desamparados. Y esa es la cruda realidad de lo que está pasando, ni más ni menos. A partir de este momento es poner paños calientes, y si ellos quieren seguir en esta forma o en este trabajo o diciendo, mira, es que estamos buscando para dar ayuda económica o poner taxis o abrir aulas, o sea, cuando la forma natural la tienen fácil de hacerlo, pues me parece de verdad lamentable. Y aquí de verdad el que tiene que tomar carta en el asunto, como vengo diciendo en todos los medios de comunicación, es el presidente de la Junta de Andalucía, porque el daño que les pueden estar haciendo a su partido y al mismo reputacional es muy grande, y de cara no solamente a esta provincia, sino lo que se va a extrapolar después por fuera, porque él tiene que ser consciente de que cuando hemos tenido reuniones, lo que se nos ha trasladado por parte de algunos dirigentes y de los más altos cargos de la administración con la Junta, que el problema, que ese era nuestro problema, si no podíamos cubrir esos costes o prestar esos servicios, o incluso el amenazarte con que te podían mandar a competencia, ¿sabes? Eso es la forma de diálogo y de amedrentamiento que ha habido, que te sueltan de manera suave y velada en una reunión, pero para que tú tomes nota. Entonces no se puede trabajar, es mejor dicho, se puede estar en la cárcel.
18: ¿Se amenaza a las empresas de transporte con perseguirlas?
0: Sí, correcto. Yo en una reunión que estuve pendiente presente en Sevilla, porque tengo la suerte también de estar representación y vicepresidente a nivel de la patronal de Andalucía, el más alto cargo de una de estas instituciones, pues soltó el tema de competencia, amenazándonos con competencia, como si nosotros tuviéramos un cártel aquí creado para repartirnos aquí, pero ¿qué nos vamos a repartir? Si lo que estamos en la inmensa, como que el que dice, estamos en el suelo, ¿qué quieren que nos repartamos? ¿Las piedras que hay en el suelo?
18: Yo creo que es de sentido común la unión del sector, es decir, unos empresarios con otros hablando, decir, oye, yo no llego, yo tengo pérdidas, el otro, yo igual, pues tendremos que hacer algo, vamos a llamar a la administración y decirle que esto no puede seguir así. No creo que eso sea unirse en contra de la administración y hacer ningún tipo de chantaje por parte del sector, ¿no?
0: No, nosotros lo único que hemos intentado, pues trabajar de manera con el diálogo, la tranquilidad, la calma durante años, que repito que este problema es un mad-ball, porque cosas que vienen ellos solucionando sobre la bocina, o que se han solucionado, pero que nosotros hemos estado siempre en la base del diálogo y trasladando la realidad. Pero que para ellos su realidad es otra y lo quieren llevar a su terreno y quieren, trasladar cosas que no son ciertas a la opinión pública, y cuando llegue el momento se darán datos, se trasladará también las amenazas advertidas, se harán llegar todo esto cuando llegue el momento para que la verdad lo sepa la opinión pública, porque hay que decir basta. No se puede llegar a tener el trato que estamos percibiendo, que la propia administración, en vez de decir, mira, ya está, no se han cubierto de esta manera, no hemos llegado económicamente, ha habido fallos, hay que valorar esta zona, hay que valorar esto con nuestra intervención, con consejería, con quien sea, y para poder amortiguar y poder afrontar esto. No, encima tú viertes que la responsabilidad es de la parte contraria, pero no te das cuenta que la opinión pública, los padres, los usuarios, al final lo van a saber todo el mundo. ¿Cómo tú intentas ir contra...? Repito, eso es un niño de parvulitos, como creo que dice, entendería. ¿Cómo tú intentas ir con el que tú tienes al lado? ¿Cómo intentas ir contra un sector que te vertebra el territorio? ¿Cómo tú intentas tirar a los caballos al sector empresarial, a sus trabajadores? ¿Cómo tú intentas al usuario final? No me puedes decir que te sensibilizas con algo que no es real. No digamos más mentiras y queramos quedar bien de cara a la galería, porque no es cierto. No es cierto, y cuando ellos quieran, nos ponemos a retransmitir en directo en el medio de comunicación que ellos quieran. Yo me presto con datos, con los altos cargos al lado, para que ellos hagan su exposición y nosotros podamos rebatir todo lo que dicen. Pero que esto no se trata de eso, se trata de que tienen a la mano la solución y no quieren. Yo ahora, pues, totalmente las negociaciones, no puede decir de alguna manera. El diálogo está roto tanto a nivel Andalucía como a nivel provincial, pero yo creo que, repito, que el presidente de la Junta de Andalucía no está atento, sino que no sabe o no es consciente de lo que otra gente que está por debajo de él está haciendo.
18: Por lo que me cuentas, no ha habido ningún contacto en las últimas horas para intentar reconducir la situación, es decir, que seguirá habiendo niños, niñas que no puedan acudir a clases porque sus padres no tengan vehículos, no tengan posibilidades económicas, no estén presentes para poder llevarlos, no puedan contratar un taxi porque no hay, ni tengan ninguna solución al alcance de la mano donde puedan resolver el problema de que sus hijos no vayan a sus institutos.
0: En estos momentos es que los datos son más de 2.000 los que no han ido. Yo no sé por qué no dicen el argumentario legal. Son más de 2.000 usuarios que ahora mismo están sin transporte y en toda la provincia de Jaén. Eso es cierto y que afecta a unas 26, 27 empresas. Y que este problema en varios meses se va a hacer más gordo por una sencilla razón. Porque muchos de los contratos que tienen son para 2 y 3 meses. Y ya los transportistas no van a continuar tampoco haciendo. Lo único que han cubierto es una pequeña parte que algunos transportistas han creído que es atractivo y han cubierto una zona, en la zona de Andújar, por allí han cubierto alguna zona, pero el resto de la provincia, a partir de septiembre, octubre, noviembre, está sin cubrir. Ojo, y también la otra parte que tienen cubierta es porque le arrastran contratos del 2022, ¿vale?, que todavía les quedan prórrogas y que no han ido esos transportistas, pero que les están obligando a cumplir prórrogas, y que esas prórrogas les acaban también en diciembre.
18: Pese a perder dinero.
0: Vamos a ver lo que pasa para que vean, y después a ver cómo dicen, o dentro de 2 meses, o dentro de un mes, a ver qué dicen, a ver si dicen que esto es un problema momentáneo, o es un problema, a ver qué es lo que ellos dicen, porque esto parece que esto es como he dicho en otro medio de comunicación, esto que se trata, de ver quién la tiene más larga, o eso no es una altura de mira en política, esto no se trata de ver quién la tiene más larga, o que la administración arrolle todo lo que pilla a su paso.
18: Es cierto que
0: se trata de diálogo, de creer, de apostar, y de intentar solucionar unos problemas que hay en esta provincia en este momento, pero que también hay en otros puntos de Andalucía y que están sin cubrir y que hay en muchos otros sitios. Entonces, aquí o se ataja, y repito, los representantes públicos, los representantes de los que ahora mismo gobiernan, que nos representan a esta provincia, encima todo, les mandan mensajes a todos los suyos para que se alineen en una dirección, como también tenemos constancia de ello, pues eso está muy feo. Eso está muy feo. Esto se trata de atajar una solución. ¿Quieren datos? Los podemos dar. Pero que por favor no busquen el culpable en el sector del transporte viajero de la provincia de Jaén, de Andalucía o de España. El problema es de la administración por su incompetencia en saber, de alguna manera, valorar, o por algunas partes o algunas personas de esta administración.
18: Dijo el delegado que por su parte no ha sido, que ellos lo han intentado, que han estado desde final del pasado curso sacando licitaciones, intentando reuniones, pero da la sensación de que han apurado los tiempos para forzar a las empresas a firmar los contratos.
0: Esto es que me hace gracia. Me hace gracia porque, claro, yo saco una licitación en el mes de mayo, ¿vale? Resulta que tenemos un observatorio de costes que ellos se basan, que no está regulado por el transporte escolar, pero vale. Ese observatorio de costes dice que los costes son superiores. Hasta ahí llegamos. Ahora dice que llevan haciendo, que lo estamos escuchando, que esto es de risa, pero es que para que la gente lo sepa y trasladarlo, porque la gente tiene que saberlo, y es que venimos realizando licitaciones. Claro, usted realiza una licitación muy grande en el mes de mayo para toda Andalucía, la cual en Sevilla incluso se te queda más de un 70% desierto, que lo estás cubriendo con prórrogas, ¿vale? En Andalucía se te queda un 90 o 90 y tantos por ciento desierto. Lo que no has podido cubrir, lo cubres con las prórrogas. Pero es que tú vienes realizando, o esa administración viene realizando después, sacando de manera individualizada la ruta a los mismos precios que salía de licitación. Oiga usted, no es de entender que si usted saca una licitación, ¿vale?, una licitación, que eso ya es ilegal lo que usted está haciendo, y está dándose cuenta que no, que la gente o los transportistas de toda España y de Andalucía no van, que usted la vuelva a sacar al mismo precio, después un mes más tarde al mismo precio, y así hasta seis veces, y invitando a todo hijo de vecino de toda Andalucía, de todos sitios, y que nadie va. ¿Y tú das pie a esto? ¿Que estabas forzando la máquina para ver tú qué es lo que pasaba? Di las cosas como son, di la verdad. Hemos estado sacando y no hemos mejorado los precios. Hemos ser consecuentes con lo que había hecho. Sacamos un precio y no lo hemos movido. Hemos estado con una acción de fuerza. Hemos presionado. Hemos querido intimidar. Eso es lo que hay que decir, la verdad. Esa es la verdad.
18: Y entre las reuniones, entre cada una de las licitaciones ha habido contactos, reuniones para analizar cuál es el motivo por el cual las empresas no acuden a ellas.
0: Sí, tanto a nivel de Andalucía como a nivel provincial.
18: Por parte de la administración.
0: Sí, y se nos ha trasladado a que eso es lo que había, y que si queríamos bien, y que si no se le iba a dar ayuda a los niños, se le pondría profesores, o se le buscaría las situaciones que se le tenga que buscar, o se les pondría en taxi, o qué tal. Mira lo que sucedió ayer, por suerte, por desgracia,

0: vamos, es que la persona o quien quiera trasladar eso por parte de la administración, yo creo que es que no mide lo que dice. O que tiene su mente, o está bloqueado, o le presionan para que diga eso, o no tiene razón de ser lo que está trasladando. Porque cuando tú te pones a mirar cada una de las declaraciones y las analizas, como ayer estuvimos hablando también en las confederaciones y toda la historia, es que son ya irrisorias, no son de una altura de verdad de política de decir razón o lo que digo. Lo digo por decirlo para que tener también mi opinión y que la gente escuche esto a ver si alguien me sigue. Sinceramente, no tiene mucho sentido.
1: Claro, habrá más de uno diciendo, defendiendo que como la Junta ha anunciado ayudas de, creo que son en torno a 1.700, 1.800 euros por familia o por niño, que es una especie de beca, pero que según las familias es una ayuda envenenada, porque eso al final va a la declaración de la renta, hay que pagar por ello y al final no es tanto el dinero, y donde además también los padres, los padres y madres tienen que solucionar un problema que tenía que haber resuelto la Junta con las empresas de transporte.
0: Bueno, pues si ellos creen que esa es una solución, sacar coches a la carretera o hacer lo que ellos tengan que hacer, cuando nosotros nos exigen el Real Decreto, el 443, que para cumplir con el tema del transporte escolar, recibimos nuestras inspecciones continuas por la autoridad competente, que hace muy bien en intentar tenernos regulados a toda la provincia, a toda España, a todo el mundo, hacen un seguimiento, como todos sabéis, de todos nosotros, nos exigen una serie de documentación y papeles en cantidad para la prestación de un servicio, y ahora cualquiera vale para llevar a niños. Entonces, ¿tú qué quieres salir? ¿Por la puerta o por la ventana de enfrente, como sea, salir de esto? ¿Ahora ya un vehículo que tiene que cumplir con una reglamentación, cualquier coche ya vale? O sea, ¿tú crees que ahora dándole eso a una persona, como tú has dicho, que le va a aceptar en su declaración de la renta o que pueda llenarle los ojos, que tenga una situación económica, que serán los mínimos, que ya creo que es que nadie, porque lo que estoy escuchando, y nos están llamando también de la AMPA y todo, que ya van a dejar a partir de la próxima semana, o esta semana ya van a dejar, si no se soluciona, en un asentismo escolar mayoritario, no por parte de solamente de los que tienen el transporte escolar, sino por parte de los que no, de los que están yendo, que también apoyarían, porque esto es no es razonable, no es lógico. Y que esta falta de diálogo, de sensibilidad por parte de la administración, y la falta de verdad, repito, de los representantes políticos de esta provincia, del partido que gobierna, de no posicionarse en su provincia, apoyando a su provincia, denota mucha irresponsabilidad, repito, muchísima. Porque hasta aquí podrían decir mucho, hasta aquí hemos llegado, pero bueno, no lo sé.
1: Bueno, a ver lo que pasa. En fin, Raúl, gracias por estar con nosotros esta mañana, presidente de Unibus Jaén, y también empresario del sector y de la Sierra de Segura, a ver si se soluciona pronto y los niños, niñas, estudiantes pueden volver o empezar el curso, por lo menos, no volver, sino empezar el curso.
0: A ver si pueden empezar el curso, que no es poco, y ya repito, somos la solución, estamos abiertos a todo, ellos lo saben, pero creo que están todavía con su acción de fuerza, o que ellos son los mejores, o los más grandes, o los más fuertes. En fin, ellos sabrán lo que tienen que hacer y cómo están quedando ante la opinión pública. Muy bien. Muchísimas gracias a todos.
1: A ti, buen día.
0: Un fuerte abrazo.
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1: Gienense. Bueno, pues cerramos tiempo de entrevistas ya a esta hora, en los 96 y 93, un tiempo que cada día llega por gentileza de asesoría Javier Pinel.
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querer me asomé a la puerta de un sitio que sirve café. No sé bien por qué entré.

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7: 12:30 de la mañana, un día más, todo el equipo de las mujeres y hombres de las emisoras de multimedia jienense. Sepan que los precandidatos a las primarias del PSOE para liderar las listas en Jaén y en Linares en las elecciones municipales de año 2027 han presentado sus avales en la capital. Se trata del secretario general y alcalde Julio Millán y del concejal Carlos Alberca, mientras que en Linares optan el secretario general y vicepresidente segundo de la Diputación Javier Perales y la diputada nacional Ana Cobo. La dirección regional del partido debe hacer ahora el recuento, validar esos apoyos, un mínimo del 15% y un máximo del 20% para proceder a la proclamación como candidato. Si en tal caso, ahí se desarrollará una campaña de información entre el 17 y el 25 de septiembre, mientras que la jornada de votación será el 26 de este mismo mes. Por otro lado, continúan las reacciones en torno a la ausencia del transporte escolar para más de 1.600 estudiantes en la provincia. El primer día de curso de secundaria, ayer, tenía lugar un accidente de tráfico en una de esas rutas. Ocurría en la carretera de Quesada, Huesa, donde el vehículo en el que viajaban tres alumnos se salía de la vía. La alcaldesa de Huesa pide ya una solución a la Junta para restablecer los autobuses. Cuéntanos, María José Bayona.
8: El accidente se produjo sobre las 14:55 de este martes en la A315, a escasa distancia de su destino, en el municipio de Huesa, de donde son los tres jóvenes, dos menores de 10 17 y el mayor de 18 que conducía el vehículo, que se salió de la vía en una curva próxima a la estación de servicio de Huesa. El conductor quedó en observación en el hospital de Úbeda y los otros dos no revestían heridas de gravedad. La alcaldesa de la localidad, Isabel Martínez, ha aprovechado para reivindicar que se ponga solución al transporte escolar.
9: Comunicar que necesitamos el transporte escolar para evitar estas cosas y que se tiene que solucionar de alguna manera, porque es encima una carretera muy complicada, como también para que lo lleven los niños y que se vayan en moto y se vayan en coche y que pase una desgracia.
7: La Guardia Civil investiga a la conductora de un turismo que conducía a 204 kilómetros por hora por la autovía del Olivar a su paso por Bejijar, donde la velocidad estaba limitada a 100 kilómetros. Los hechos tuvieron lugar el pasado 18 de agosto y el presunto delito fue captado por una unidad móvil en el marco del dispositivo preventivo instalado por miembros del destacamento de tráfico de Villacarrillo, según informan desde el Instituto Armado. Al comprobar que el vehículo duplicaba la máxima velocidad permitida en este tramo, los agentes procedieron a la investigación de la conductora tras ser interceptada con el apoyo de la policía local de Jaén como presunta autora de un delito de exceso de velocidad. Amplio despliegue, por otro lado, para garantizar la seguridad en la Feria de San Miguel de Úbeda. Hoy se ha reunido la Junta Local para establecer un amplio dispositivo, como decimos, que contará con refuerzo en tráfico y en vigilancia. El objetivo vuelve a ser el disfrute de una de las ferias más multitudinarias de la provincia y sin incidentes. Así lo ha explicado el subdelegado del Gobierno, Manuel Fernández.
10: Fundamental para que la feria sea para lo que es, para disfrutar y para ser feliz. Desde la Fuerza de Cuerpo de Seguridad del Estado, pues evidentemente vamos a poner toda la carne en asador. La Policía Nacional en su la Comisaría Local de Úbeda evidentemente va a estar al 100% durante los días de la feria. Todos sus agentes van a estar fundamentalmente ocupados en el acontecimiento, aunque lógicamente van a seguir funcionando la oficina de denuncias y también la policía científica para aquello que resultase necesario. Pero además, como bien decía ella, pues vamos a contar con la UPR, una unidad proveniente de Granada, la unidad de prevención y reacción del grupo operativo de respuesta procedente de Jaén, también unidades de caballería y un refuerzo durante la víspera y los días importantes para que tengamos aún más garantizada la seguridad de la ciudadanía durante esos días.
7: Y un apunte más: a estas horas, el rector de la Universidad de Jaén, Nicolás Ruiz, preside la apertura oficial del curso académico 2026-2027 de la Universidad de Jaén.
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7: Pues tiempo ya para la despedida, eso sí, momentánea, porque la información provincial vuelve aquí, a su emisora, a partir de las 2:15. Hasta entonces.
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1: Buenas tardes, saludos ahora desde el grupo de emisoras de Multimedia Gienense. En el segundo día de curso escolar para secundaria ya se han constituido algunas plataformas de madres y padres afectados por la ausencia de transporte escolar. Recuerden que, como informaba la Junta, 6 líneas quedaban desiertas en la licitación, por lo que en la provincia hay afectados más de 1.600 alumnos y alumnas. De momento se han constituido en la Sierra de Segura, en Huesa y también en Úbeda. Mantienen al menos la coordinación con el ayuntamiento para buscar alternativas. Enseguida vamos a ampliar estas y otras noticias. Antes conocemos, como siempre, la previsión del tiempo para las próximas horas. Noelia García, buenas tardes.
2: Buenas tardes. Hoy miércoles en la provincia de Jaén bajan las temperaturas. Esta tarde ambiente soleado y cielo poco nuboso, aunque en las sierras de Cazorla y Segura se formarán nubes de evolución y no se descartan chubascos y tormentas. Mañana jueves temperaturas más bajas. El descenso podrá ser notable. Máximas de 32 grados en Andújar, 30 en Linares, 29 grados en Jaén, 28 en Úbeda y 27 grados en Alcalá la Real. Será un día soleado con cielo poco nuboso, pero mucha atención por la tarde. Se formarán nubes de evolución y no se descartan chubascos y tormentas. En la zona sur y este podrán ser localmente fuertes e intensas. También bajarán las mínimas, 19 grados en la capital, 16 en Andújar y 14 grados en Alcalá la Real. Es una información de AEMET.
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1: Los precandidatos en las primarias del PSOE para liderar las listas socialistas en Jaén y en Linares en las elecciones municipales de 2027 han presentado sus avales. En la capital se trata del secretario general y alcalde Julio Millán y el concejal Carlos Alberca, mientras que en Linares optan el secretario general y vicepresidente segundo de la Diputación Javier Perales y la diputada nacional Ana Cobo. La dirección regional del partido debe hacer ahora el recuento, validar a esos apoyos. Recuerden, un mínimo del 15% y un máximo del 20% de las firmas de la militancia afiliados directos o juventudes socialistas para poder hacer la proclamación de los candidatos. En caso de confirmarse que efectivamente hay más de un candidato, se desarrollará una campaña de información del 17 al 25 de septiembre, mientras que la jornada de votación será el próximo 26 de este mismo mes. Y continúan las reacciones, como les hemos contado, en torno a la ausencia de transporte escolar para más de 1.600 estudiantes en la provincia. En el primer día de curso de secundaria ayer tenía lugar un accidente de tráfico, se lo contábamos allí, en una de esas rutas. Ocurría en la carretera de Quesada a Huesa, donde el vehículo en el que viajaban 3 alumnos se salía de la vía. La alcaldesa de Huesa pide ya una solución de la Junta para restablecer esos autobuses. Y hoy se ha anunciado la creación de una plataforma ciudadana en este municipio. María José Bayona.
4: Los padres comienzan a movilizarse. Más de 35 familias han constituido una plataforma para reivindicar la necesidad de que se active el transporte escolar en Huesa, donde 40 niños están ahora mismo en situación de no poder acudir a las aulas. Un derecho que reclaman con el agravante del accidente de ayer del vehículo en el que viajaban 3 estudiantes de la localidad. Así lo han manifestado la portavoz de la plataforma, Mari Carmen Muela.

0: primera opción que se nos ha dado es que lo llevemos nosotros al instituto y que se está trabajando en una ayuda. El primer problema nos lo encontramos ya ayer, porque por la situación que tienen nuestros pueblos y estos pueblos de la sierra, las carreteras están en muy mal estado, y tuvimos tres niños que venían del instituto y ya nos encontramos ahí con el primer problema, que hubo un accidente. No es lo mismo que vaya un autobús escolar que vayan 20 coches con 20 familias, todo eso sin hablar. Nosotros no podemos aceptar, eso no puede ser la solución, porque en el mismo horario que ellos estudian, nosotros trabajamos. Aquí lo único que tenemos es el transporte escolar, ya no tenemos líneas discrecionales, si queremos ir a otros pueblos, ya no podemos, tiene que ser siempre con vehículo privado.
1: Para ellos, las ayudas propuestas no solucionan el problema, que se agravaría en la época de la cosecha de aceituna, dada también la precariedad de las carreteras.
2: Pues sobre este asunto, el Ayuntamiento de Úbeda, junto a unas 30 familias afectadas de sus pedanías y núcleo cercano, se plantean acudir al defensor del pueblo para la defensa de sus derechos. En una reunión mantenida ayer, este consistorio ha planteado que va a coordinar con las familias afectadas las reclamaciones y demandas que se planteen. Asimismo, van a remitir escritos a la Delegación de Desarrollo Educativo y a la Consejería Competente de la Junta de Andalucía. Fran Lozano es el teniente de alcalde de Úbeda.
3: Remitiremos escrito a la Delegación de Educación de la Junta de Andalucía y a la Consejería, reclamando una solución urgente. Estudiaremos junto a las familias acudir al defensor del pueblo andaluz. Recabaremos asistencia técnica y jurídica. Coordinaremos también esfuerzos con otros ayuntamientos afectados y estaremos presentes en todas las movilizaciones que sean necesarias. También informamos que el próximo pleno municipal, el equipo de gobierno presentará una moción de apoyo a las familias afectadas.
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2: La Guardia Civil investiga a la conductora de un turismo que conducía 204 kilómetros por hora por la autovía del Olivar a su paso por el término de Bejíjar, donde la velocidad está limitada a 100 kilómetros por hora. Los hechos tuvieron lugar el pasado 18 de agosto y el presunto delito fue captado por una unidad móvil en el marco de un dispositivo preventivo instalado por miembros del destacamento de tráfico de Villacarrillo. Al comprobar que el vehículo duplicaba la máxima velocidad permitida en este tramo, los agentes procedieron a la investigación de esta conductora tras ser interceptada con el apoyo de la policía local de Jaén como presunta autora de un delito de exceso de velocidad. Por otro lado, concentración en Jódar esta mañana ante el acto de levantamiento de acta previa para la ocupación de los terrenos expropiados por la Junta de Andalucía y poder así ampliar la cantera de la lancha. La plataforma ciudadana de la localidad asegura que es para cedérselos a la empresa privada que va a explotar esa cantera durante unos 90 años. Antonio Plaza.
5: El proceso de expropiación de la Sierra de la Lancha en Jódar continúa su proceso tras haberse levantado las actas previas a la ocupación de los terrenos sin haber atendido las alegaciones de todas las partes que se han presentado por parte de la plataforma y otros colectivos ciudadanos. Las actas las han suscrito técnicos de la Junta de Andalucía, representantes de la empresa adjudicataria y el propio Ayuntamiento de Jódar en la persona de su primer teniente de alcalde, portavoz del Partido Popular. Explicaba el desarrollo de la reunión Leandro del Moral, de la Universidad de Sevilla.
6: El acto se acaba de terminar con las firmas de la documentación, el trámite que corresponda a este proceso de expropiación, la representación del ayuntamiento ha hecho constar su desacuerdo con el acto, pero lo ha suscrito, lo ha intentado parar, pero lo ha suscrito.
5: Paralelamente a esa reunión han tenido lugar una concentración de protesta a las puertas del Ayuntamiento de Jódar con unas 500 personas en su máximo momento.
7: ¡La sierra no se vende! ¡La sierra no se vende! ¡La sierra no se vende!
2: Y el Ayuntamiento de Martos ha vuelto a decir no a la planta de biometano. Esta mañana el concejal de Urbanismo y Desarrollo Industrial, Juan Carlos Canalejo, ha explicado cuáles son las alegaciones presentadas por este ayuntamiento, María Antón.
8: Así es, el consistorio marteño ha presentado 14 alegaciones oponiéndose al proyecto y solicitando la paralización de la planta y el no otorgamiento de la autorización ambiental por parte de la Junta dentro del plazo otorgado. El concejal de Urbanismo y Desarrollo Industrial, Juan Carlos Canalejo, ha explicado las alegaciones presentadas al proyecto de la planta de biometano.
9: Hay que decir que el dictamen ambiental vino favorable, pero estas 14 alegaciones lo que vienen a decir es que no estamos de acuerdo con la implantación de esta planta aquí. Me gustaría destacar, además, que estas alegaciones han sido fruto del consenso y el trabajo conjunto de todos los equipos, de todos los partidos políticos que conforman el Pleno del Ayuntamiento. Desde el Ayuntamiento nuestra posición ha sido la misma desde que el alcalde dio su comparecencia pública. No al biometano, no nos vamos a cansar de repetirlo. Lo que queremos es huir de conflictos, del Facebook, de las redes sociales y de todos aquellos que intentan abanderar una lucha que para nosotros no sirve. Para nosotros la responsabilidad y el cumplimiento estricto de la ley y de la legalidad es nuestra bandera en esta lucha contra el biometano y este tipo de plantas.
8: El concejal ha recordado que con este proyecto la Junta de Andalucía tiene argumentos legales para rechazar definitivamente el proyecto.
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2: Más asuntos. La secretaria general del PSOE de Andújar, Micaela Navarro, ha realizado un balance de la feria de esta ciudad y de Anducap 2026. Señala para aportar propuestas de mejora para las próximas ediciones. Cuéntanos, Vicente Barrera.
11: Sobre la feria, los socialistas atribuyen el descenso de afluencia a las altas temperaturas y al cambio de fechas y aseguran haber recibido quejas de caseteros por pérdidas económicas. También cuestionan la actuación del Jincho, cuyo coste, según el Partido Socialista, superó los 14.000 euros, mientras destacan la buena acogida del concierto de Niña Pastori.
12: Pero que hemos tenido también actuaciones como la del Jincho, que es una actuación que el propio concejal de festejo, señor Torres, dijo que iba destinada para jóvenes entre 14 y 17 años, y creo que ha sido la actuación más nefasta que ha venido nunca a la Feria de Andújar.
11: En cuanto a Anducap, el Partido Socialista considera que la participación ha sido menor que en años anteriores y reclama reforzar la colaboración con el sector ecuestre para mantener el protagonismo de Andújar en el mundo del caballo. La formación defiende que la inversión pública debe traducirse en una mayor repercusión económica para la ciudad.
2: Pues hablando de ferias, hoy comienza la Feria Real de Alcaudete, Ana Bermúdez.
13: Alcaudete da hoy el pistoletazo de salida a su Feria Real, una de las citas más esperadas del calendario local. Desde hoy hasta el próximo domingo, el Parque de Nuestra Señora de la Fuensanta se convierte en el principal escenario de una celebración que combina música, convivencia y tradición. El programa mantiene también uno de los grandes elementos vinculados a la identidad de estas fiestas, el concurso comarcal hortofrutícola, que se celebrará el sábado 19 y que volverá a poner en primer plano los productos de la huerta alcaudetense, con los melocotones como uno de sus grandes protagonistas. Yolanda Caballero.
14: Para Alcaudete mantener esto es patrimonio e identidad y hace que la feria no sea simplemente ocio.
2: Y una cosa más, el diseñador Moisés Nieto plasma una visión actual de la mujer andaluza en la Mercedes-Benz Fashion Week. El diseñador ubetense ha firmado un desfile primavera-verano austero en el que ha sorprendido con la participación de la banda del amor, Silu Montes.
15: Para Moisés Nieto continúa siendo un año muy especial que comenzaba con la noticia de la concesión del título de hijo predilecto de la ciudad de Úbeda, su designación como cartelista de la Feria y Fiestas de San Miguel 2026. Y para nuestros micrófonos reconocía en estos últimos días su intención de cerrar esta etapa de la mano de su ciudad en su regreso a la Mercedes-Benz Fashion Week después de 10 años.
16: Hace 10 años que no desfilamos en la Mercedes-Benz y quería, este año volvía y queríamos hacerlo un poco a lo grande. Así que hablé con el ayuntamiento, hablé con la banda y queríamos seguir dándole forma este año a partir de ser hijo predilecto, el cartel y la Fashion Week. Creo que era como de una manera cerrar un ciclo, ¿no?, y contar mucho con Úbeda.
15: La banda del amor agradecía recientemente al Ayuntamiento de Úbeda su apoyo para hacer posible el traslado y la logística del que califican como un hito cultural, que sin duda, viendo y escuchando el resultado, ha proyectado el nombre de Úbeda en una pasarela internacional en Madrid.
2: Pues Pues con esto son escofrades para una pasarela de moda. Nosotros llegamos al final de este informativo. Se quedan ya en compañía de su emisora más cercana. Buenas tardes.

Claro que sí, cuando uno está enamorado o enamorada hay que decirlo a los cuatro vientos y si acaso ya, cantarlo también, como hacen ellos. La Llave, cantándote su nueva canción en Cadena Dial, que es esta. 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

0: hombre, si lo piensas, un poco da pena, ¿eh?
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0: 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Bueno, lo que sí va a ser es un gustazo escuchar esta canción en directo a partir del 2 de octubre, cuando arranque la gira de presentación de Pop Rock Melendi. Y ahora, lo que empieza a sonar, hablando de pena, de lo que se perdió, es el tema que nos trae ahora Luis Cepeda desde su último trabajo, Llámame Luis, que está girando también por toda España, ¿eh? Y cantando temas como El Día Verde.
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son mucho más fáciles cuando le pones la música adecuada. Ahí estaba Vanessa Martín. Y aquí llega Luis Fonsi. A ritmo de bachata, con una canción que durante esta semana se ha convertido en nuestro super dial. La canción más destacada en tu cadena dial. Y yo sé que te la vas a gozar, te la vas a bailar. Me despido.

0: A veces esa nave del tiempo en la que hacían referencia en este Cómo hablar Amaral es la propia radio, es la propia música. Y es que escuchas canciones como esta y te transportas, ¿a que sí? A otro lugar, a otro momento, con otras personas. Bueno, pues a ver dónde te transporta la música que te voy a poner a partir de las 3, 2 en Canarias, arrancando con Antonio Orozco y Despierta. Y sí, sí, despierta porque te tengo que contar un notición. 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
0: Tres en punto de la tarde, dos en punto para ti si estás en Canarias. Mitad de semana y mitad de nuestro tiempo juntitos. Despierta, que llega Antonio Orozco para cantarte uno de los temazos del álbum El Tiempo No Es Oro. Soy Carmen Ramírez, todo un placer.

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Hombre, si eres muy fan del Mónica Naranjo, a lo mejor vas a decir que sí a ese fin de gira de su Greatest Hits Tour. El 20 de noviembre estará en el Coliseum de A Coruña y el 7 de diciembre, traca final, en el Movistar Arena de Madrid. ¡Qué ganas de, por ejemplo, además de escucharla cantar sus grandes canciones, disfrutar con ella sus puzzles en directo! Aquí llega.

0: No sé si al punto de llegar a ser un buen castigo, como cantaban ellos, Fito y Fitipaldis, pero es que a veces necesitamos un traductor para entender lo que dicen nuestros hijos adolescentes. Bueno, no te preocupes, no desesperes, que mañana Rocío Ramos Paul, nuestra super nani, estará a partir de las 7:30 de la mañana, 6:30 en Canarias, explicándonos qué es lo que quieren decir realmente con esa nueva jerga, con esas nuevas palabras que... Pues oye, a veces no nos da tiempo a aprendérnoslas, ¿eh? Va tan rápido todo. Además de que no sería un castigo, sería un premio que te llevaras en el todo o nada los 5.600 euros del acumulado. Mañana todo esto en Atrévete y ahora lo que toca es escuchar a Blas Cantó. ¿Para qué? Pues para ponerte de buen rollo, aunque él de buen rollo, por el tema de la canción, pues no, como que no, ¿eh? Ay, amigos, ¿cómo viene?
1: ¿Para qué me pides que cierre esta historia si vas a volver?

0: Importante recordar que el amor hay que cuidarlo diariamente, como nosotros cuidamos tus oídos, claro, con lo mejor de nuestra música, canciones emocionantes como esta que nos traía Pastora Soler, o hablando de emociones fuertes, la que te pondré de Carin León en Nada Aquí.
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Así, así de bonito suena una de las canciones del álbum Moda del mexicano Carin León, Desde que te tengo. ¿Y tú sabes quién la ha utilizado en uno de sus posts para dar a conocer la llegada de su nuevo hijo, de su bebé Orión? ¡Maluma! Ha publicado una foto súper tierna con el pequeño en brazos. ¡Ay, qué bonito! La familia Dial crece, ¿eh? Pues enamoraditos de esa imagen y enamoraditos de esta canción que tanto nos gusta escuchar y compartir en Cadena Dial. Carin León, Desde que te tengo, y ahora lo que tienes en tus oídos es una joya del pop en español, del tecnopop, el que practicaban ellos. OBK, ¿te acuerdas del Cielo no entiende? Hombre, aquí lo bueno es que lo entiendes todo, siempre en español.

y Fruta Fresca no está en esa dedicatoria, pues mira que eres uno de sus clásicos inolvidables. Te dedico, eso sí, la última de Carlos Vives en Cadena Dial y la última también de Pablo López. Este mismo viernes lanzará el 4 y podremos escuchar de principio a fin todas sus nuevas canciones.

0: sé si lo sabías, de hecho, hoy te lo comentamos en cadenadial.com. Ricky Martin acaba de lanzar nuevo disco. Un álbum en el que repasa sus grandes canciones y donde no podía faltar este clásico que compartía con Maluma. Vente pa' acá, vente pa' acá, vente pa' acá. Y ya que estás, pues hombre, nos quedamos con canciones bien bailables que van a hacer que entres un poquito en calor ahora que ha bajado la temperatura. Además, ya que entras en calor, pues quemas un poco y te pones más buena que el tiramisú, que es lo que te viene a cantar ahora Vico con su nuevo
1: Carmen
0: tema.
1: Ramírez.

0: Es que hay cosas que realmente merecen la pena y merecen la espera. Yo a ella la espero toda la vida, no. Todos los lunes, de lunes a viernes, a esta hora, para que me dé el relevo. Te hablo de Marta Briz, con quien te dejo a partir de las 4:03 en Canarias. Bueno, te dejo con ella y con este beso. Yo soy Carmen Ramírez. Mañana más. Bueno, y antes de irme, también te voy a dejar con información importante, porque os voy a contar una notición, aunque estoy segura de que esto ya lo sabíais. 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
0: Son las 4 en punto, las 3 en Canarias. Buenas y buenas tardes. Beso enorme de Marta Briz. ¡Feliz miércoles a todo el mundo!
9: Mira, hoy me voy a permitir una pequeña licencia, que es una cosa que no suelo hacer, empezar el directo dando las gracias a David, el taxista gracias al cual hemos llegado todos los compañeros del equipo de Cadena Dial a la radio perfectos de tiempo para poder compartir este momentito de radio contigo. Gracias, David. Beso enorme. ¡Oh!

0: rumorea que las canciones del Canto del Loco nos hacen venirnos muy arriba. Así que nunca faltan aquí en tu cadena dial, donde tampoco falta nunca lo más reciente de Funambulista, que habla precisamente de despedidas que también ocurren, ¿eh? Aunque hay que tomárselas así, pues con una buena sonrisa y buena música. Es la última canción.
1: Ya está bien.

0: aquí estamos otra vez tú y yo en Cadena Dial, verso enorme de Marta Briz. Oye, no te me pongas celosa ni celoso porque ya has saludado a David y a los taxistas, que son grandes amigos de esta casa, porque ya sabes que tú también estás siempre muy presente aquí entre nosotros, ¿vale? Para ti, lo más reciente de Café Quijano, que suena ya mismo.
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Así sin darte cuenta, nos entregamos en cuerpo y alma a esa persona especial que llega a nuestras vidas y nos da, pues, una vuelta de 180 grados. Marta Santos, te lo contaba así en Cadena Dial.

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asomé a la puerta de un sitio que sirve café. No sé bien por qué entré, si a mí no me gusta el café.

0: Así suenan las mil mariposas de Guille Toledano, que hoy hemos tenido oportunidad de escuchar en directo con su próximo disco, que sabemos que te va a encantar. Esto es Dial.
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Si alguien a quien quieres te pide una segunda oportunidad de esta manera, ¿tú qué harías? Bueno, también depende un poquito de cómo ha sido la historia previa, ¿verdad? Es lo que tiene, que no hay dos casos iguales, ni dos canciones iguales, ni siquiera la nueva de Álvaro García se parece a las anteriores. Así suena en Dial, si tú supieras.

0: Uy, ¿qué dices? Con la de arrugas que provocan las hostilidades. Deja, deja. Bien lejos las hostilidades, solamente gente, situaciones y cositas buenas cerca de nosotros, por ejemplo. Toma la música que tengo preparada para ti en los próximos minutos. Te ha gustado lo de las arrugas, ¿eh? Que luego hay que pacar para quitárselas y eso está muy mal. Escuchamos a Leire Martínez con su nueva aventura en solitario, justo tras las horarias. 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
0: 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Buenísimas tardes. 5:04 en Canarias en este miércoles 16 de septiembre. Siempre a tu lado. lado, acompañándote, ahí haciéndote compañía, que tú no piensas que te vamos a dejar sola ni solo ni un momentito, aunque fíjate que ella ha emprendido carrera en solitario y le va de lujo. Es Leire Martínez con su cabeza de ratón.

0: cabeza de ratón. 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

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Le llegó el turno a Silvio Rodríguez.

tenido la oportunidad o no, pero es una locura poder disfrutar de canciones como esta en directo. Te diría que aprovecharas porque precisamente Mónica Naranjo está de gira con sus grandes éxitos, una gira de la que Cadena Dial somos emisora oficial. Y también ellos de gira dentro de un mes exactamente en nuestro país, Morat. Lo poco

Pues mira, como dice Amaral, yo te lo digo, porque en Cadena Dial somos muy poco de estar contra nadie y somos muy de estar con, bueno, pues con nuestros artistas y contigo. Y también ellos, ¿eh? De aquí surgen grandes colaboraciones siempre que pasa algo en Cadena Dial. En esta ocasión no ha tenido nada que ver, pero sí se han juntado, por ejemplo, los hermanos Martínez con Hombres G en este ¿Por qué me toca a mí? ¿Cuántos años?

0: tal? ¿Cómo va tu miércoles? Bueno, yo te propongo en los próximos minutos que nos dejemos las cosas muy claritas y que si no quieres más dramas en tu vida y solo comedias entretenidas o quieres ser imparable como Antoñito Molina, te quedes con nosotros en Dial.
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Antoñito Molina, confirmamos que tiene una de las sonrisas más bonitas de la música en español y parte del extranjero, y que además tiene los mensajes más bonitos y que nos hacen subir la autoestima, que eso siempre, siempre nos encanta compartirlo contigo aquí en Dial.

Álvaro de Luna. Dime dónde estás dentro de su álbum Azul Lejos en Cadena Dial. Dime dónde estás, eso digo yo. Mira, teníamos a David conduciendo su taxi. Marisa me escribía hace un ratito que estaba en la peluquería. ¿Tú dónde nos escuchas a esta hora? Te pongo desde Cadena Dial lo último de Sonia Gómez. ¿Es irrelevante?

0: dicho y hecho. Dejamos los dramas aparte y los cambiamos por grandes canciones. Que ojo, sin ser un drama, pero es la vida. A veces las relaciones terminan y dejan, bueno, sabores diferentes. En este caso, cuando musicalmente te lo cuentan Carlos Rivera y Alejandro Fernández juntos en Dial, suena muy bien. Así, sin despedida.
1: Sé lo que vas a decir.

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Bueno, hemos llegado a las 6 en punto de la tarde, son las 5 en Canarias. Beso enorme de Marta Brit. De nuevo, feliz miércoles. Ahora con Malú, recordándonos cuál debería ser siempre nuestro primer amor.

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0: David Bisbal tiene muy buenas noticias y dentro de muy poquito te las podremos contar también aquí en Cadena Dial. Ahora llega Blas Cantó.
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0: Bueno, nos faltan unos minutitos para llegar a las 6:30, a las 5:30 en Canarias y enseguida aparece por aquí Dani Martín. Escuchamos uno de los temas míticos de Manuel Carrasco y también lo más reciente de Luis Fonsi. Ya sabes que está probando nuevos ritmos, pero con todos ellos los hace bailar y disfrutar. Y es lo que vamos a hacer a tu lado aquí en tu cadena dial.
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Así, marcándose una bachatita, tenemos lo nuevo de David de María, Enamorarme de ti en Cadena Dial. 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
1: Bueno, Hueco en su último trabajo con Amigos le han salido tantas opciones de colaboraciones porque todo el mundo quería cantar con él, que hay varias versiones y varios volúmenes. Aquí le escuchas junto a Conchita.

Aquí lo tienes, nuestro super dial, nuestra canción más importante en cadena dial durante toda esta semana. Otra vez nos pone a bailar y está muy cerquita los unos de los otros. Una bachatita que sirve para presentar lo nuevo de Luis Fonsi en dial. Me despido.

0: Así nos pasaríamos la vida entera y siempre con la buena música que seguimos eligiendo para ti desde Cadena Dial. A partir de este momento en la buena compañía de Javi Ayuso, así que te dejo en muy buenas manos. Mañana regreso, cuídate. Beso gigante de Marta Briz. Aunque eso sí, antes de irme, te voy a contar una cosita. ¿Sabes qué? 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Ahora sí, hasta mañana. Feliz tarde.
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0: ese momento valiente de tomar decisiones, ¿eh? Pero mira, con tanta elegancia como hacen los Fangoria, ¿quién pudiera? ¡Me voy!
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Pues sí, por aquí nos fascina acompañarte desde Cadena Dial, entre vueltas por la ciudad, los recaditos, el atasco, frente a las pantallas, finiquita dando la jornada. En este atardecer tan bonito, con voces como la de Funambulista. Hola, Laura Pausini.

0: Tú sabes que por las mañanas en Cadena Dial tenemos que rescatar, queremos rescatar a unos eurillos que están buscando dueño. Y no son pocos euros, ¿eh? Son 5.600 euros que se quieren ir a tu casa. 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

claro que se puede y sobre todo hay que celebrarlo, ¿eh? Que en la vida nos equivocamos mucho, pero cuando llega un acierto, pues hacemos un fiestón como ellos. Se llaman La Llave.

chula esta canción de Despistaos. El nuevo tema que descubrimos en Dial en este miércoles. Ahora con una cantautora puertorriqueña, Cani García, y el dominicano referente del merengue y la bachata, Juan Luis Guerra.

0: Pues el youtuber e influencer Plex le hizo una entrevista a Melendi. Algunas frases que dijo el asturiano le dejaron en shock. Si quieres saber cuáles son, entra en la web de Dial.
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0: Mira, esta canción es como si fuera un abrazo para que nunca te olvides de todo, todo lo que vales. Sé que a veces se nos pone en la cabeza que ser diferente es un defecto y de eso nada. Así que Álvaro está aquí para poner los puntos sobre las íes. Álvaro García.

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0: Bueno, estas cosas pasan, pero...
1: Yo sé tanto, fue.
0: No es el caso de India Martínez, que ahora tiene que tener el corazoncito lleno, lleno de amor, ¿eh? Porque el viernes anunció su buena nueva. En dos mesecillos va a llegar su primer bebé junto a su pareja Ismael, con quien lleva ya 15 años ya, ¿eh?, de relación. Así que muchas felicidades a ambos, qué bonito. 4 minutos y alcanzamos las 8-7 en Canarias, en Cadena Dial.
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0: Que sí, que es que tienes toda la razón, que la vida con música es mucho mejor. Y en español, pues mejor aún, la chispita de un miércoles como hoy.

¿tú qué es lo que más sueles echar de menos de esa personita especial? ¿Su voz, su sonrisa o como él, su forma de caminar? ¡Qué bonita canción, eh! ¡Pablo Alborán! Cadena Día. Pero esto no hay quien lo pare, que viene Gloria Estefan por aquí. Lo mejor.

0: Por aquí nos gozamos estas dos horitas de música en español, donde va terminando la jornada, empezando esos ratos para nosotros mismos, o haciendo más llevaderos los kilómetros con la radio, con Cadena Dial.
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0: Y con una pregunta que podríamos decir que es universal, ¿no? Esa sensación de injusticia que todos hemos vivido alguna vez. ¿Por qué me toca a mí? Hermanos Martínez y Hombres G, su nueva canción.

0: ¡Ole, qué bueno! Déjame los secretos. Yo que estoy hoy de todo el subidón porque voy a ir este sábado. Ya tengo un planazo. Voy al concierto Antonio Orozco, que está arrasando por todo el país. Que, por cierto, va a ser el pregonero de los carnavales de Cádiz 2027. Así que enseguida escuchamos su tema más reciente aquí en Dial. En nada, 3 minutos.
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0: te pasa.
1: Si es que tiene toda la razón, Antonio, ¿eh? El valor verdadero del tiempo no es cuánto tiempo tenemos, cuánto dura, sino cómo lo vives, ¿no? ¿Tú qué preferirías? ¿Que el día, por ejemplo, mañana jueves, se te pase volando o se te quede para siempre en la memoria por algo bonito, Pues ya sabes, despierta, Antonio Orozco.
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Esta noche tenemos Que fallo en lo vuestro a las 12:11 en Canarias. El prota es mi tocayo Javier, que recibió una invitación de boda, en la cual, en esa invitación, pues entre los datos del enlace aparece algo muy habitual, un número de cuenta, así discreto, pequeñito, ¿eh? Pero a Javi no le ha sentado nada bien, ¿eh? Ver ese número de cuenta ahí, porque le quita así como romanticismo a la historia, ¿no? Entonces se está preguntando, ¿esto qué es, una invitación a una boda o es una domiciliación bancaria? Bueno, ahí está el debate, que esta noche se va a presentar en Que fallo en lo vuestro con Álvaro Díaz, así que no te lo pierdas a las 12:11 en Canarias, en Dial.

Cepeda atrapado en un recuerdo. Y sigue esperando a que algo que no va a volver realmente vuelva. Es el día verde, Cepeda, su nueva canción en Dial. Venga, Ana, ponnos otra sonrisa a la tarde.

0: sonrisa de oreja a oreja, ¿eh? A la Torroja. Oye, vamos a bajar un poquito las revoluciones, vamos a aflojar el paso, que se van acercando las 9:08 en Canarias.
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0: Y además la tarde-noche nos pide ya un poquito de calma y disfrutar de este baladón, que además nos hace elegir en un dilema complicado, ¿eh? ¿Tú qué prefieres, escuchar el adiós o quedarte con la ilusión de que aún sigue aquí? Sin despedida, Carlos Rivera y Alejandro Fernández. Qué dos grandes, ¿eh? Sí.

0: Shakira, sin duda una de las protagonistas musicalmente hablando de este mes, ¿eh? Bueno, para mucha gente, protagonista de toda una vida. Es una de las grandes. Y otra grande es Laura Trigo, que a partir de las 9 o 8 en Canarias va a pasar esta noche del miércoles contigo. Así que no te muevas ni un milímetro. Yo soy Javi Ayuso. Hasta mañana.
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10: ¡Oh, si pudiera! Dice Manuel Carrasco, Javi Ayuso. ¿Qué tal? ¿Cómo estás? Son las 9:08 en Canarias. Saludos de La Trigo, es un placer. ¡Vamos!

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1: Buena gente de Cadena Dial. Bueno, pues hemos salido unos 40 minutos a correr por la montañita, que os sigo escuchando y es la compañía que me hacéis cuando salgo a correr por la montaña.
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3: ¿Cuándo?

pues nos hemos pasado un rato paseando a San Fernando, un ratito de otro caminando con Manolo García y ahora haciendo ruta con Mónica Naranjo. Está de gira este año y tienes toda la info en cadenadial.com.

0: Le hemos puesto hasta una corona a nuestras princesas y hemos quitado la pereza de encima. Madre mía, hoy tengo el día. Buena noche. En Cadena Dial, ¿todo para qué? Para escuchar la música de Blas Cantó.
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0: de mí de Marta Santos. Y cuidado con esta que viene fuerte. ¡Esdrújula! Es la de Pablo López. Vamos, feliz noche de miércoles.
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2: Hola, hola, nueva hora juntos. ¿Qué tal llevas este 16 de septiembre? Que sepas que lo vas a llevar muchísimo mejor solo aquí y ahora. Cadena Dial. Ah, ah, ah, lo mejor de nuestra música. Vamos a alcanzar ahora el clímax. Sí, vamos a darte mucho placer a esta noche de miércoles en Cadena Dial gracias a la voz de Leire Martínez. Ya la conoces. La bailas con nosotros. Cabeza de

La quinta estación con ¿Qué te quería? Bueno, ya parece que en buena parte del país han empezado a descender las temperaturas. Bueno, pues esto es motivo de celebración y de ponerte canciones cálidas. En Cadena Dial, si tú supieras, es Álvaro García. Si tú

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0: imparable es el tema de Antoñito Molina en Cadena Dial, con lo mejor de nuestra música y ofreciéndote una vida de rico. Claro, si es que aquí te mimamos con cada detalle.
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0: ¡Wow! Y esa es la energía de Café Quijano con De Sapo a Rana. ¡Mira qué zoo nos hemos montado en Cadena Dial! ¡Mil mariposas! Es Guille Toledano.
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2: Gracias por...

sepas que si no puedes pegar ojo y te está costando eso de dormir, ahora mismo nos ponemos a bailar una bachata. Quedas cansado o cansada y ya duermes del tirón. Vamos, y más con esta canción. Es el Super Dial durante todos estos días en Cadena Dial. Me despido, Luis Fonsi. Tú eras

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Ellas son Marta y Marilia y así las hemos querido recuperar en Cadena Dial. Ella baila sola con Amores de Barra y nosotros aquí no vamos a bailar ni solos ni solas en ningún momento. Vamos a acompañarte con lo mejor de nuestra música y con duetos como este. Morat y Silvestre Dangond presentan Lo poco que yo quiero. Sí.

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¿No te da la sensación de que hace como mucho que has dejado las vacaciones atrás? Vacaciones, así es como se llama la música de los hermanos Muñoz. Estopa, en Cadena Dial. Bueno, pues hay que despedirlas, ¿no? Oye, que hay gente, por cierto, que aún está de vacaciones, ¿eh? Que lo sé. Pues nada, disfrútalas a nuestra salud, que ya nosotros nos encargamos de ponerte temazos como este de Carlos Rivera y Alejandro Fernández. Vaya sorpresa. Esto es Sin Despedida.

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0: Esto es Dial con Malú y este primer amor. Y del presente al pasado. Nos metemos en nuestra máquina del tiempo para escuchar a Mikel Erentzun. Ahora, no mañana, como dice él.
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Gracias, Álvaro de Luna, por este Dime Dónde Estás. Bueno, el que sé que está aquí muy cerca es Álvaro Díaz, a punto ya de una nueva edición de ¿Qué falló en lo vuestro? Y mira, como sé que le encanta esta canción, se la vamos a dedicar, ¿qué te parece? Sonia Gómez, Es irrelevante.

0: Claro que no, no te cortes, sube el volumen de Cadena Dial. 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

0: el tema de Andrés Coy con Mesita de Noche. Ahí, ahí, en tu mesita de noche es donde tienes que tener la radio para escuchar a partir de las 12:11 en Canarias. ¿Qué falló en lo vuestro con Álvaro Díaz? Con él te lo vas a pasar genial y con unas historias muy emotivas. Hasta mañana, cuídate, sé feliz.
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0: Son las 12. Las 11 en Canarias. 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
2: Hasta las 3, las 2 en Canarias.
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3: Corresponsales, feliz miércoles. ¿Qué tal? ¿Cómo estáis? Bienvenidos. Bienvenidas a todas. Bueno, hoy os traigo una historia que parece, bueno, pues hablar de una boda, pero en realidad habla de amistad, de dinero, de expectativas y de cómo pues están cambiando las relaciones entre las personas. Ojo, ¿eh? Y mucho en los últimos años. Javier, oyente de Salamanca, tiene este fin de semana una boda de su amigo de toda la vida, en Madrid. Todo iba bien hasta que al abrir la invitación se encontró con algo que cada vez vemos más, ese número de cuenta para hacer el regalo. Y ahí comenzó el dilema. ¿Es una solución práctica o estamos convirtiendo las bodas en una transacción económica? ¿Cuánto dinero hay que poner? ¿Quedas mal si das poco? ¿Y si no vas a la boda, también tienes la obligación de regalar algo? Oye, son muchas preguntas. Esta noche vamos a intentar responderlas todas. Este es un breve resumen de lo que nos va a contar Javier esta noche.
4: Pero de repente nos aparecía el número de cuenta. Igual soy yo. Me he quedado un poco antiguo con aquello de que se ponga el número de cuenta y de que ya sea algo obligatorio, ¿no? Tener que hacer un regalo que sea económico. Que sí, que sé cómo funcionan ahora mismo las bodas de hoy en día, que nadie quiere una vajilla de 120 piezas, que nadie quiere la Thermomix y que las parejas pues quieren quitarse problemas de encima y centralizarlo todo en lo que es el dinero para, bueno, pues el viaje o para lo que vayan a necesitar en su nueva vida. Sé que posiblemente esto divida a la audiencia, pero no sé si invitar a una boda implica también esperar esa aportación económica de los invitados.
3: Bueno, frases que se quedan grabadas. Yo siempre he entendido que cuando te invitan a una boda es porque quieren compartir contigo ese momento y ya está. No que esperen una cantidad de dinero determinada. Venga, pues, oyentes corresponsales, esta madrugada es vuestra. Queremos conocer vuestra opinión y también vuestra experiencia con esto de las bodas, por favor, ¿eh? Que me gusta saber. Yo también voy a contar lo mío. Venga, llamadnos al 927-1010, enviarme una nota de voz a nuestro WhatsApp, 659-3512-17. Bueno, y comenzamos con esta frase que es lapidaria. Dice, lo esencial es invisible a los ojos. Bueno, quizá esta noche tengamos que preguntarnos si en una boda lo esencial es la celebración o el regalo. Veremos. Soy Álvaro Díaz. 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

0: Bueno, vamos a hablar de bodas. Tenía muchas ganas de plantear este debate en el programa porque no es la primera persona que me encuentro, que es Javier, un oyente nuestro que nos plantea una duda sobre una boda que tiene este fin de semana, sino muchos compañeros de trabajo, amigos, que hablan de las bodas, de los amigos, los regalos, el dinero, el IBAN. En fin, ya sabes de qué te estoy hablando. Ese eterno debate de qué hay que regalar en una boda. ¿Estamos obligados a poner el dinero que nos más o menos intuyen que hay que poner cuando nos ponen el número de cuenta? Esta historia que me ha mandado Javier me ha interesado mucho. Vamos a escucharla porque además su boda es este fin de semana y hay que tratarla antes de que tenga que tomar una decisión. Por cierto, nuestro WhatsApp, si quieres enviarnos una nota de voz como ha hecho Javier, es este.
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2: Hola, ¿qué tal? Me llamo Javier y os escucho todas las noches desde Salamanca. Os agradezco que me atendáis y que me escuchéis con esto que os voy a contar. Y es una cosa que me ha pasado porque tengo, no sé, la sensación de que esto también va a dividir a los oyentes del programa y os lo ofrezco como debate y a ver si me podéis también echar una mano, ayudar a tomar una decisión. Este próximo fin de semana tengo una boda en Madrid. Se casa un amigo de toda la vida, de esos con los que has compartido pues los botellones aquí en Salamanca, en la universidad, esos momentos en los que ligábamos por primera vez cuando teníamos 18 o 20 años, hemos vivido barbacoas. Bueno, y ahora, bueno, pues ya tenemos otras responsabilidades, ¿no? Como son las hipotecas, como son ya los dolores de espalda de lo mayores que nos estamos haciendo. Bueno, el caso es que hace unos meses nos llegó la invitación de su boda a casa. Mi mujer y yo, pues, nos sentamos a verla mientras estábamos cenando con mucha ilusión, mirando el sitio, mirando los horarios, dónde era el cóctel, en fin. Y sobre todo comentando quién iría a la boda y con quién nos íbamos a encontrar, lo típico, ¿no? Ya estábamos echando cuentas de cómo vamos a afrontar pues esa boda, que es un poco lo que todos nos preguntamos cuando nos mandan una invitación de boda. Nosotros somos de Salamanca y la boda es en Madrid y estábamos echando cuentas de lo que es el desplazamiento, una noche de hotel, todo lo que conlleva el traje y demás. En fin, que al final son muchos gastos. No sé vosotros si habéis tenido alguna boda y os habéis tenido que plantear todos los gastos que supone, sobre todo una boda que se hace fuera de tu ciudad, por ejemplo en Madrid. Pero de repente, cuando ya estamos un poco terminando de ver la invitación, que nos pareció muy bonita, nos aparecía el número de cuenta. Y no sé, igual soy yo. Pero me he quedado un poco antiguo con aquello de que se ponga el número de cuenta y de que ya sea algo obligatorio, ¿no? Tener que hacer un regalo que sea económico. Que sí, que sé cómo funcionan ahora mismo las bodas de hoy en día, que nadie quiere una vajilla de 120 piezas, que nadie quiere la Thermomix y que las parejas pues quieren quitarse problemas de encima y centralizarlo todo en lo que es el dinero para, bueno, pues el viaje o para lo que vayan a necesitar en su nueva vida. Pero no sé, yo incluso he entrado un poco en debate con mi mujer, ¿no? Creo que estamos llegando a un punto en el que al final las bodas se han convertido en un negocio. Yo siempre he entendido que cuando te invitan a una boda, te invitan porque son tus amigos y porque eres importante para ellos, para el matrimonio y porque quieren que estés ahí. Pero yo considero que ya esto de mandar un número de cuenta con un IBAN y con todo lo que eso supone me parece algo frío, me parece algo que ya roza pues el negocio y no lo bonito de una boda, ¿no? Que incluso le puedas hacer un regalo que a ti te apetezca, ¿no? Porque, por ejemplo, si tú te dedicas, pongámosle que a hacer esculturas, ¿no? Y le quieres regalar pues una escultura o un cuadro o una pintura y no tengas que regalarle dinero. Me parece como una obligación, me parece como algo feo. Y luego tenemos una duda, mi mujer y yo, que no sabemos exactamente, bueno, cuánto dinero se pone. Si pones mucho, quedas bien. Si pones poco, quedas mal. Eres un poco raro. Sé que posiblemente esto divida a la audiencia, pero no sé si invitar a una boda implica también esperar esa aportación económica de los invitados. Y luego lanzo otra pregunta a los oyentes. Cuando te invitan a una boda y no vas, ¿también tienes que regalarles dinero? ¿Qué habéis hecho vosotros? Bueno, gracias por escucharme y espero vuestras respuestas y que este debate sea interesante para vuestro programa. Gracias, por cierto, por acompañarnos cada noche.
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0: Debate. ¿Qué opináis vosotros? ¿Está bien eso? ¿Hemos normalizado lo de poner el número de cuenta en la invitación de la boda? ¿Deberíamos volver un poco a la lista de bodas? Aquello de, oye, pues vas al centro comercial y eliges, pues, de toda la lista uno de los regalos. ¿Crees que no deberían de ponernos en un compromiso los que se casan? Yo me he casado, yo puedo contar mi experiencia y opinar al respecto. Pero quiero escucharte a ti. 927-1010, 659-35-12-17. Bodas, dinero, familia, amigos y conflictos.
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1: Bueno, venga, vamos a ir recogiendo todas vuestras notas de voz, también todas esas experiencias que habéis vivido, que son muchas. Gracias, por cierto, a los que estáis currando a esta hora de la noche, a los que escucháis la radio mientras dais un paseo, mientras estáis en vuestro turno de guardia. Bueno, no sé muy bien qué es lo que estás haciendo a esta hora, pero te lo agradezco de corazón que nos tengas ahí. Mira, por cierto, hoy voy a mandar un saludo a los taxistas, que hemos estado hoy en la presentación del nuevo disco de Guille Toledano y nos ha llevado un taxista magnífico que se llama David y que escucha la radio, y que hay que poner en valor a todos esos taxistas que nos lleváis como banda sonora en vuestros viajes y en vuestros viajes. Así que, David, no sé si estarás de turno ya porque esto ha sido a mediodía, pero te mando un saludo. Un taxista de Madrid majísimo. Bueno, vamos a ir recibiendo esas notas de voz para Javier, que ha recibido esa invitación de boda de un amigo, amigo de toda la vida, y claro, se ha encontrado con lo que yo creo que ya no es sorpresa para nadie, que es el número de cuenta para que, bueno, pues le hagas un ingreso de lo que tú puedas. Eso se entiende, de lo que uno pueda. Pero siempre hay una norma no escrita. Hay una cantidad. ¿Cuál crees que es? Venga, te espero.
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4: Hola, buenas noches. Soy Óscar. Llamo por la situación que se le plantea a Javier por el tema de las bodas. La verdad es que hace un mes o así tuvimos una boda en Ciudad Real. Yo actualmente resido en Málaga, y la semana pasada en Sevilla. Cuando se nos planteó la situación a mi mujer y a mí, dijimos, ostras, dos bodas. La verdad es que lo estuvimos hablando, y si alguien te invita a una boda, yo no pienso que sea por el dinero. Yo pienso que es porque quieren que estemos ahí con ellos. Así lo hicimos nosotros. Es más, nosotros nos salió económicamente fatal nuestra boda, porque ya éramos muy mayores, ya de segundas nos casamos, tanto mi mujer de segundas como yo, y tampoco esperábamos que nadie nos pagara la boda. Ni, de hecho, no sacamos con lo que nos dieron, no sacamos para la boda, pero pasamos el mejor día de nuestra vida. Y eso es, eso es también, aunque en lo económico no esté, no se vea claro, en lo personal yo tengo un recuerdo de mi boda fantástico, lleno de alegría, con la gente que yo he querido y que yo he invitado estaba conmigo. Y respecto a dar o no dar, o simplemente regalar o entregar algo bonito, yo pienso que se nos está olvidando el tema de las personas. Un abrazo, un estar a tu lado, un de una persona que quieres, yo creo que es más importante que cualquier cosa, la verdad. Yo creo que eso, el estar, es lo que realmente vale. Y por supuesto, cuando alguien se casa, pues lo que tiene que hacer es saber si puede o no asumir ese gasto que se les viene. Es un gasto que viene y que, al igual que cuando te invitan, como dice Javier, nosotros nos sentamos, al igual que él ha dicho con su señora, y es verdad, hay que sentarse, es muy acertado, porque nosotros hemos acertado, ¿no? Y hemos planteado cuánto nos va a costar. O sea, un desplazamiento, efectivamente, pues mira, si está lejos, si está lejos me quedo, si no está lejos no me quedo, y a cambio sé que no voy a poder beber, o que va a beber la otra persona porque tiene uno que conducir para la vuelta. En fin, nos vinimos antes, el viaje de Sevilla que nos pilla más cerca no hicimos allí noche, pero sí que nos vinimos antes, pues, para que no se nos hiciera muy tarde. Y bueno, pues a Ciudad Real sí que es más lejos, pero en casa de un familiar, ahí también recortamos bastante. O sea, cuando te sientas con una invitación, no es solo a ver

Bueno, pues gracias. Cada vez hay más parejas en España que sustituyen las antiguas listas de boda, que esto se ha quedado muy antiguo, por números de cuenta y por plataformas digitales, bueno, pues para recibir ciertas aportaciones económicas. Es verdad que es más fácil, pero también es más impersonal, ¿no? Carla, desde Granada, dice, voy a decir algo que nadie se atreve a decir. Sí existe. Si te gastas 300 euros en un móvil nuevo, pero llevas 50 a la boda de tu mejor amigo, luego no vendas que la amistad está por encima del dinero. Algunas prioridades hablan por sí solas. Muchas gracias, Carla, que por cierto trabaja en un restaurante y justamente cuando sale y cuando cierra, pues nos escuchan ese ratito al regresar a casa. Espero que nos estés escuchando a esta hora. Si no, pues mira, mañana en el podcast. Y desde Salamanca, la tierra de nuestro amigo, Javi se hace una pregunta. Mira, tocayo también. ¿Las bodas son una celebración sentimental?

0: Guillermo reconoció después de casarse que echó cuentas con lo que se esperaba recibir. Cuando vio que había perdido dinero, estuvo semanas enfadado. Si eso no es un negocio, que venga Dios y lo vea. Bueno, vamos a seguir hablando de esto esta noche, así que quédate con nosotros aquí en Dial. ¿En qué falló en lo vuestro?
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0: maravilla esta canción, por favor, como me ha gustado escucharla de nuevo, ¿eh? Uf.
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0: No sé si lo sabías, si no lo sabías, te lo recuerdo. Casarse cuesta un riñón. Esto no lo digo yo, lo dicen los expertos. Fíjate, he rescatado un artículo del Periodista Digital de este mismo año, donde destaca que un poco lo que dice Javier, que las parejas, cuando deciden casarse, pues se meten como en una hipoteca, ¿no? Y que se pueden gastar en torno a los 16.000, 18.000 euros, pero que también los invitados, cuando les llega la invitación, les hace mucha ilusión por aquello de lo que decía Óscar, ver pues las invitaciones que hoy en día son como muy originales o, bueno, pues ver también dónde es la boda. Pero claro, luego ya te tienes que plantear cuánto te vas a gastar en esa boda. ¿Estamos dispuestos? ¿Son las invitaciones un susto? Una película de miedo, iba a decir. No creo que tanto, ¿eh? Pero bueno, un susto sí, ¿no? Porque dices, oye, me llega una invitación de bodas, me lo tengo que plantear, me pone un compromiso, porque claro, es un amigo muy cercano, pero no me puedo gastar todo el dinero que tengo que invertir. Y luego lo del regalo, que es un poco lo que estamos debatiendo esta noche y por lo que Javier nos ha dicho que le ha molestado que le hayan puesto el número de cuenta con el IBAN y todo para que le hagan el ingreso en su cuenta de lo que podría ser el regalo. Venga, vamos a seguir recibiendo vuestras notas de voz en el 659-3512-17 y, por supuesto, también si me queréis llamar en directo, 927-1010.
1: Hola, buenas noches. Pues bueno, escuchando un poco a Javi, pues yo antes de nada iría a contestar, o sea, quisiera contestar la última pregunta donde dice, bueno, es que si doy mucho, quedo bien y si doy poco, pues quedo mal. Pero esto también pasaría si ahora mismo le hicieses un regalo. O sea, si tú ahora mismo le regalases una lavadora, quedarías maravillosamente bien. Y si les vas a regalar 5 trapos de cocina, pues vas a quedar francamente mal. Entonces, al final, la única valoración que tienes que pensar es ¿qué detalle te puedo dar? A ti te da igual, en este caso, dar una lavadora que dar 600 euros. El importe, pues sinceramente, pues va dentro de nuestras posibilidades. Yo tengo claro una cosa. Yo, cuando me he casado, sabía quién quería tener. Si por cualquier motivo alguna de esas personas en ese momento no me podía dar un regalo, un detalle, no pasa nada. No hace falta que me des nada. Pero también te digo una cosa. Yo ahora mismo, si tú a mí me invitas, está claro que yo voy a ser plenamente consciente de mis facultades y luego, una vez sabiendo que puedo, pues lógicamente voy a decir, vale, pues como puedo, me lo puedo permitir, sé dónde voy a comer, sé lo que cuesta, cuanto menos, mínimo, pago el cubierto. Y luego además, pues por cercanía, por confianza, por lo que sea, puedo dar más. Pero eso creo que se sobreentiende. Y me da igual que sea en modo material un regalo, porque es el que yo he pensado, que económico. Y luego respecto a, bueno, pues es que si yo quisiera tener con ellos un detalle de regalar una escultura, tengo claro que es como por norma quiero este regalo, pero si tú le ofreces un detalle original, personalizado, no me cabe la menor duda que también les va a interesar y les va a gustar. Así que nada, espero haberte ayudado. Un saludo.
0: Un saludo a Esther. Uy, Esther. Esther, qué buena exposición. Me ha gustado mucho, ¿eh? Y además, mira, pienso un poco como tú.
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0: A veces cuando uno piensa en una boda y en el gasto que supone, no sabemos quién se adapta más o mejor, si los novios a los invitados o los invitados a los novios, ¿no? Dice Ana de León, si decides casarte en una finca de lujo a 200 kilómetros de mi casa, no esperes además que lleve un sobre espectacular. Las decisiones también tienen sus consecuencias para todos. Un debate muy interesante el que tenemos esta noche en el programa. estamos preguntando si existe una cantidad ahí estipulada, adecuada, para no quedar mal cuando tienes una boda de un amigo, de un familiar. Porque claro, a Javier le ha llegado una invitación con el número de cuenta y no le ha sentado bien. Y hay muchos que son del team de no pongas el número de cuenta, que es una falta de respeto. Y hay otros que dicen, pues mira, me facilitas un poco la vida, porque yo tampoco tengo tiempo para irme ahora mismo a estos grandes almacenes a buscarte un regalo. Y un poco lo que decía Esther, si es una persona a la que quiero, va a entender si le doy mucho o le doy poco. No creo que haya alguien que vaya a juzgar eso. Yo por lo menos no lo hice, ¿eh?
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0: Yo en mi boda puse mucha música. Puse mucha bachata. Y la gente se lo pasó pipa.

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0: Dice Pedro desde Sevilla, ojo porque se pueden medir las amistades por el dinero. Y sí, muchos lo hacen. Mi hermana dejó de hablarse con una amiga porque, bueno, pues le pareció muy ridícula la cantidad que recibió. La amistad duró 15 años. El enfado por el dinero, apenas una noche. Así somos de tristes. Así somos los humanos cuando hay dinero de por medio. Un abrazo, Pedro, Sevilla, gracias.
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3: Hola, buenas noches, Álvaro. Corresponsales, oyentes, soy Alba. Lo primero que quiero es desearte feliz temporada. Y bueno, a todos los corresponsales, a ti, a todos tus compañeros, que hayáis descansado y hayáis pasado un verano genial. Es la primera vez que participo esta temporada y no os lo he podido decir antes.
4: Muy bien.
3: El audio de esta noche es para Javier. A ver, Javier, yo entiendo que si te invitan a merendar es porque paga el que invita, ¿no? También entiendo que bodas, bautizos y comuniones se han convertido en un negocio en el que pienso que antes de invitar ya se calcula lo que te van a regalar, el dinero que puedes sacar, lo incluyes en los gastos que tienes antes de. Son los invitados los que pagan la fiesta. Al igual que me parece exactamente una falta de respeto absoluta que te pongan número de cuenta en una invitación. Ahí ya te están diciendo paga. Si haces lista de bodas, los novios pueden cambiar los regalos que pusieron. Con lo cual, el tuyo, si no quieren, tampoco lo van a coger. Si es una boda como esta, en la que tienes que desplazarte, pues mira, el gasto sube muchísimo y el presupuesto entiendo que vuela. Creo que cada cual en una boda debe regalar a los novios lo que les apetezca y su economía les permita. Ya basamos incluso la amistad o la familia o lo que tú quieras en el dinero que nos han dado los invitados. Porque creo que hasta después, bueno, se va mirando a ver qué me ha dado este, qué me ha dado el otro y por aquí, por allá. Siempre se han hecho regalos en bodas, pero bueno, siempre ha sido de forma muy diferente. Yo entiendo que si yo te invito a mi boda, yo pago. Y las personas que me acompañen en ese día, pues mira, son muy libres de regalar lo que puedan. O ya planificamos beneficios antes. Bueno, pues esa es mi opinión. Un abrazo para todos. Feliz noche.
0: Un abrazo. Gracias. Bienvenida de nuevo.
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0: Muy bien. Yo voy a romper una lanza a favor de, bueno, poner el número de cuenta, el número bancario. Yo lo hice, no me escondo y ya sabéis que yo soy muy sincero. Cuando me casé, bueno, pues los que se casan lo saben, se sientan y tienen que tomar pues muchas decisiones. Una de ellas, y creo que es la más importante, es qué tipo de boda quieres hacer. Si quieres hacer una boda con mucha gente, una boda de alto copete o una cena, una comida entre amigos y sin más. Entonces, ¿tú qué es lo que quieres? Pues quieres lo mejor para tus familiares, para tus invitados, quieres ser ese día el protagonista, por eso te casas y quieres pues, que ese día la gente se lleve un recuerdo bonito. ¿Qué implica el que la gente pueda pasárselo bien, llevarse un recuerdo bonito, que puedan vivir una experiencia? Dinero. Evidentemente, si haces una cena en el restaurante de Manolo debajo de tu casa, también puede ser una experiencia muy bonita, pero si de repente pues, quieres hacer una boda en el mar, como quise hacerla yo porque soy un caprichoso y porque mi pareja es de Valencia, y la quieres hacer además en un buen lugar para que puedan comer bien y con una buena ceremonia y demás, eso hay que pagarlo. Es verdad, y creo que hay una regla no escrita, que cuando pues haces este tipo de evento para que la gente lo disfrute, pues lo haces un poco también sabiendo que la gente va a tener un detalle contigo. Y entonces, cuando te sientas con tu pareja, tomas esa decisión de poner un número de cuenta. ¿Por qué? Lo recomiendan casi todos los Wedding Planet. Aldo, porque vas a evitarte tener que andar contestando a la gente cuando te llame, porque la gente te va a llamar y te va a preguntar qué es lo que quieres, o que si quieres dinero, o que si quieres un regalo, o qué es lo que quieres, por lo menos la gran mayoría. Y esto suele ocurrir así y los expertos lo dicen. Y tomamos esa decisión y demás. Sí que tengo que decir, y esto es algo que yo al principio no pensaba que era así, tienes tanto jaleo, tantas cosas que hacer y tantas responsabilidades para esos días, que lo último que miras es si hay este dinero o si no hay este dinero. Sí que es cierto que de esa cuenta, y los que se han casado lo saben, pues se tira un poco para ir pagando las cosas de la boda, y muchas veces la boda queda pagada, casi siempre, con lo que la gente te aporta y con un poco que has puesto tú por lo general. No sé, esa es mi experiencia. También te digo una cosa, que una vez que uno se casa, al tiempo siempre dice que no haría la boda nunca que hizo en ese momento. La haría de otra manera. Y yo pienso igual. Bueno, ya os he contado mi experiencia para que veáis que yo también quiero participar en este programa, porque me parecía muy interesante este debate, sobre todo porque, bueno, pues hay muchas personas que se hacen esa pregunta, como yo también me la hice en su momento.
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1: Pues aquí seguimos. Hasta las 3, hasta las 2 en Canarias. Hablando de bodas. Y es que muchas parejas defienden que pedir dinero pues termina simplificando un poco las cosas, evitándote problemas. Y otros creen que convierte esta celebración en algo excesivamente material, en un negocio. ¿De qué lado estás tú? ¿Te parece evolución lógica o una mala costumbre? Juana, buenas noches.
2: Hola, buenas noches, Álvaro. Te conozco desde hace cantidad de años, te lo digo para que lo sepas.
1: ¿Pero cuántos? ¿Muchos?
2: Muchos. Una vez te conocí en una noche vieja.
1: ¿Coño, dónde?
2: Por la radio.
1: Ah, por la radio, vale. Digo, igual escucha, es que nos encontramos en algún cotillón, en algún hotel.
2: No, pero es que fue muy interesante porque hablaste con tu madre, ¿vale?
1: Ostras, es verdad, hace mucho tiempo, pero ya hace muchos años.
2: Pero pero nunca jamás te olvidé. Ni a ti ni a tu madre, ¿vale?
1: Ay, Juana, muchas gracias. Me has dejado un poco así.
2: Desde Moncloa, ahora estoy en el Saler, que tengo a casa aquí, pero desde Moncloa, Castambide 49, Quinto J, te estuve escuchando. ¿Vale?
1: Qué bueno. Oye, pues en el Saler me casé yo.
2: Ya, sí, por lo que has dicho.
1: Ay, me casé, sí.
2: Me lo imagino. Pues mira, venga, yo me casé.
1: Rápidamente,
2: soy de,
1: tú.
2: Soy de Segovia.
1: Muy
2: ¿vale?
1: bien.
2: Nací en Segovia.
1: Castellana, como
2: me
1: yo.
2: Nací en Madrid.
1: Muy bien.
2: Exacto. En Ortigosa del Monte tengo familia. En una finca y me casé. Y nada más que puse el día, los nombres nuestros y por favor se abstuvieran de regalos.
1: Buena idea.
2: Porque si te invitan, es porque te invitan. Uh-huh. Y cuando te invitan, no te deben de empeñarte ni nada. El amor se demuestra acudiendo. Si es que quieren estar a tu lado.
1: Ya, claro.
2: Y para mí fue lo más maravilloso que hice en mi vida.
1: Oye, hay otros novios que lo que hacen es poner un número de cuenta, pero de una ONG. Y dicen, oye, mira, pues lo que...
2: Bueno, pues eso se hace también. Yo también he hecho el...
1: Yo he hecho algún cumpleaños así y me gustó la experiencia. Lo de poner un... No poner un número de cuenta de una ONG, pero sí que decirlo a mis amigos. No quiero nada. Si me quieres regalar algo, hacemos una donación a una ONG.
2: Efectivamente, pero yo soy una de las personas... He sido masajista y he ido mucho a los hospitales con personas a ayudarlas y a darles masajes. Y como el amor es gratis, me gusta darlo, ¿vale?
1: Por supuesto.
2: Álvaro,
1: un besito
2: me encanta
1: fuerte.
2: Haber hablado contigo.
1: Igualmente.
2: Que el Señor te guarde a ti y a tu pareja y que seas muy feliz.
1: Muy bien, espero que sí. Gracias, Juana. Un beso.
2: Un besazo muy grande, muy grande. En el tercer ojo, ya sabes cuál es, ¿verdad?
1: Vale. Lo quedo.
2: Vale. Oye, perdona si te he molestado.
1: Ay, no me molesta nada, mi hija mía. A mí lo único que me molesta son las
2: pero
1: guerras.
2: Me ha apetecido mucho de que cuando te invitan y me invitan a bodas y me pone la... Me parece tan feo. A mí, ¿eh?
1: Sí.
2: Pero bueno, soy una persona, soy un escorpión.
1: Muy bien. Un besito.
2: Un beso.
1: Adiós.
2: Adiós, guapo.
1: Chao, hasta luego.

0: Pues mensaje de una castellana de pura cepa, dice, con mezcla de padre de Ciudad Real y madre de Segovia. Mira, también dice, buenas noches, no os puedo mandar un audio porque estoy constipada y muy afónica y apenas puedo hablar. Pero hace aproximadamente 22, 23 años, a mí y a mi novio de por aquel entonces nos invitó a una boda una hermana de una amiga en común. Por entonces los dos éramos estudiantes y no teníamos dinero, así que se nos ocurrió regalarle un exprimidor o algo similar. Es que no recuerdo, después de tantos años que han pasado ya. Fui yo a su casa a llevarle el regalo y se mosqueó la novia un montón conmigo. Ni siquiera me dejó entrar en su casa. Supongo que esperaba que le diera dinero o un regalo quizá diferente. Lo del negocio con las bodas no viene de ahora, ya viene de hace muchos años. 20 desde que lo viví yo. Pues un beso fuerte, que te recuperes, paisana castellana. ¿Y tú prefieres un regalo personalizado? ¿Prefieres una transferencia bancaria? Dice Nuria de Santander, yo soy rara, pero prefiero algo pensado para mí. El dinero se gasta y desaparece. Un detalle con historia puede acompañarte toda la vida. Estamos perdiendo demasiadas cosas bonitas en nombre de la comodidad actual. Oye, pues también es verdad.
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0: Vamos a seguir hasta las 3, hasta las 2 en Canarias, escuchando música, escuchando vuestras notas de voz, vuestras bonitas voces y hablando de esto, de relaciones de amigos cuando van a una boda, familiares y de si aquello genera un conflicto, sobre todo cuando hablamos de lo del dinero.
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2: Bueno, gracias por seguir ahí en la radio. Bueno, el romanticismo está muy bien, pero a veces el romanticismo también va un poquito de la mano de lo económico, ¿no? De la transferencia bancaria. Venga, esta noche Javier nos ha contado su historia. Él y su mujer pues se van de boda este fin de semana y han empezado a calcular los gastos de un fin de semana en Madrid. Ellos son de Salamanca, si no me equivoco, sí. Bueno, han tenido que valorar el desplazamiento, la ropa, el hotel, muchas cosas, ¿eh? Que cuando uno va a una boda, no solamente es lo que tú le das como regalo a tu amigo o al familiar, sino también es todo lo que inviertes en la boda. Y claro, se ha dado cuenta de que es un desembolso de dinero bastante importante. Y se hace varias preguntas, sobre todo lo del dinero. Por ejemplo, ¿él podría regalarle una batería de cocina y listo? ¿Se puede presentar allí en la iglesia con una batería de cocina? ¿Lo ves muy loco? Venga, te escucho a través del WhatsApp del programa.
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3: Buenas noches, Álvaro y todo el equipo. Soy Lola. Referente al tema que ha tocado Javier. Mira, Javier, yo, a ver, se casó mi hija, la mayor. Yo le dije a mi hija que no pusiera números de cuenta, porque a mí eso, para mí, es mi forma de pensar. Es obligar a los invitados a que pongan un dinero. Es obligarlos. Entonces, yo en la boda de mi hija le dije, no pongas número de cuenta. Si luego, cuando termine el banquete, bueno, vino toda mi familia. La verdad es que todos éramos familia. De amigos habían 5 por parte de mi yerno. Lo demás, todo familia. Entonces, nosotros lo hicimos así. Porque a mí me parece desagradable, ¿sabes? Porque si invitas, invitas. Y si no puedes invitar, pues oye, que vaya la familia, los más allegados, y no metes en un compromiso, y más hoy conforme están las cosas. Ten en cuenta, Javier, que tú te tienes que desplazar, tienes que buscar hotel, luego la ropa, compraros la ropa, pagar el hotel y dar un dinero a la cuenta que han puesto los que se van a casar. Yo me parece, mira, es que, mira, yo ¿qué quieres que te diga, Javier? Que a mí no me parece bien, porque oye, si invitas a los amigos, invitas a los más allegados, a tu familia, porque yo lo veo un descaro. Mira, yo, esto es otro tema, ¿no? Yo, por ejemplo, mi cuñada tuvo un bebé. Cuando iban a bautizarlo, pues yo le pregunté a mi cuñada que le hacía falta al niño, ¿no? Y me contesta mi cuñada que le abra una cuenta corriente. Y yo entre mí digo, pues la vas a abrir tú, porque yo no pienso abrir cuentas corrientes a nadie. Así de claro, y más siendo ya un bautizo. Yo le regalé a mi sobrino lo que me pareció bien, de ropita o eso. Ya sé que esto es otro tema. Pero, Javier, es que es muy fuerte. Es que hoy en día te invitan a una boda, y perdonad por la expresión, pero te hacen un desgraciado, ¿sabes? Porque ya el mes lo vamos pasando así, y como tengas una boda, pues te hacen polvo. Es mi opinión. Muchas gracias y, bueno, Javier, espero que te salga bien. Un beso, Álvaro, y a todos los correspondientes.
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2: Bueno, pues he cogido esta noticia que me ha gustado mucho titular. Es del Mundo, de este mismo año. Esta es la cantidad correcta de dinero que hay que dar si te invitan a una boda, según una experta, Dice, varios expertos consultados por el medio, que es El Mundo, coinciden en que actualmente muchas parejas prefieren el dinero frente a los regalos tradicionales. También recuerdan algo importante: las bodas no deberían de entenderse como un negocio ni como una forma de recuperar una inversión. De hecho, algunos especialistas afirman que para los novios la presencia de las personas importantes suele tener más valor que la cantidad entregada en un sobre o mediante transferencia. Y la media por persona y por regalo, por persona y por regalo, es de 150 euros. Ahí lo dejo. Venga, seguimos en directo aquí en la radio. ¿En qué falló en lo vuestro? En Cadena Dial.

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0: Una de la madrugada, 7 minutos. Las 12 de la noche, 7 minutos en Canarias. Yo ahí estoy visionando desde este estudio más o menos dónde puedes estar o qué puedes estar haciendo. Y veo ahí la gente que está currando en las fábricas, en esas grandes factorías que no descansan ni una sola hora al día. Y es gracias a toda la gente que pues curra en ellas. Y los que están en el turno de noche, que yo no sé si es el mejor o el peor turno, pues están ahí dando el callo. Y nosotros estamos ahí acompañando. Así que, oye, un beso y un abrazo a todos y todas.
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0: Pilar, tú estás en carretera. ¿Qué haces? ¿Currando? ¿De viaje? ¿Volviendo a casa?
2: Bueno, volviendo a casa. Además, ya estoy aparcando.
0: Ah, mira, es verdad. Estoy escuchando ahí el piloto que estás aparcando. Muy bien, sí. Muy bien.
2: Nada, vengo de pasar... Hoy he librado y vengo de pasar el día pues con amigos.
0: Ah, muy bien.
2: Hay que hacer un poquito de todo,
0: como dice un amigo, networking y quedar con los amigos, quedar con los compañeros de trabajo, tomarte algo, despejarte un poquito. Muy bien, estoy de acuerdo. Y estabas escuchando el programa en la radio, en el coche, y has dicho, oye, yo algo tengo que decir sobre esto.
2: Puedo hablar como invitada, que es verdad que la boda que me salió más cara es que tuve que ir desde Madrid a Cádiz.
0: Ostras.
2: Entonces, lo que dices, hotel, trajes nuestros de la niña y el dinero que das. Pero si no puedes, si no te es posible, hablar con los novios también soluciona mucho. En este caso fueron los novios los que nos dijeron que si no podíamos, que no pasaba nada, pero que nos querían en la boda. Bueno, hicimos frente a todo. Y después decir que me he casado dos veces. Y cada boda ha sido diferente. La primera fue la típica en los años 90, donde se invitaba a los amigos de tus padres. Y recuerdo que ahí nos regalaron, pues desde una batidora, un cuadro...
0: Como eran esas listas, también te lo digo, ¿eh? No sé si prefiero lo de la cuenta, porque las listas eran...
2: Exactamente. ¡Buah! Es verdad que ahí, digamos, pues nos regalaron un poco para montar la casa.
0: Sí.
2: Pero en el 2018 me caso por segunda vez.
0: Sí.
2: Con una casa ya hecha. Yo ya tengo de todo. Entonces pusimos lo del número de cuenta.
0: Uh-huh.
2: Las dos veces que me he casado han sido pues un poquito escaso, o sea, con el dinero para pagar el convite de todos, pero en ningún caso, en ninguno de las dos, tenía reservado viaje de novios. Dijimos, bueno, si podemos, vamos. Y es cierto que las dos veces pude ir. Gracias a lo que las personas nos fueron regalando. Y he de decir que yo volvería a hacer mi segunda boda, tal y como la hice, y volvería a poner un número de cuenta.
0: Sí, ¿verdad? Es más... Es verdad que yo también lo hice, ¿eh? Solo me he casado una vez y lo hice así, y es verdad que a mí me quitó mucho engorro y es que es cierto que la gente luego te llama y te pregunta, y para ellos incluso es más fácil, ¿no? Que lo de la lista de bodas ya no se lleva, porque hoy en día uno ya cuando se casa a unas edades que ya tiene casi la casa montada. Y lo de la lista de boda, que pues está las sábanas, la manta, la termo.
2: Luego que sí, o que no sea a tu gusto, yo no sé. Yo tampoco hice lista de bodas, pero bueno, entonces se regalaban cositas así. Claro, me junté con dos cafeteras.
0: Claro, si es que es lo que pasaba.
2: Con dos planchas. Entonces, mira, para mí lo del número de cuenta y que se haya abierto tanto este aspecto, ¿no? Sigue habiendo gente que lo ve muy mal. No es un negocio, para nada, porque no sacas... Pero bueno, ya que quieren ofrecerte algo, pues que sea algo que nos valga.
0: Es que también hay una cosa, mira, que estaba yo pensando ahora mientras estaba escuchando esta última canción. Es cierto que cuando uno va a una boda, uno quiere regalar algo. O sea, tú vas a un cumpleaños y en ese cumpleaños tú le regalas algo a esa persona. A ti una persona tiene el gusto, el placer y la deferencia de invitarte a su boda o a su cumpleaños, y tú pues tienes con la misma fuerza y con la misma emoción regalarle algo. Y en este caso, pues mira, te quitas un poco el tema y le das dinero para que pueda pues empezar esa nueva vida pues un poquito más fácil, o se pueda ir de viaje, o se pueda comprar, oye, ojo, un frigorífico en su casa, pues mira, estupendo. Pero es verdad, y esto, hay un debate muy grande ahí en la calle, voy a un cumpleaños, ¿qué llevo, regalo o no? Es que me ha invitado. Mira, seamos realistas, estamos en 2026 y tú vas a un cumpleaños, y no, es verdad que no es que estés esperando regalos, pero sí que es cierto que si vas al cumpleaños, un regalo llevas.
2: Sí.
0: Porque si no, es que no estás a gusto, es que te sientes mal.
2: Y además, claro, lo haces con cariño, lo haces... Ahora, si tú ya te planteas si voy a la boda o no... a ver, si no puedes económicamente, pues solo a los allegados. No hace falta que sean, a ver si lo digo, compañeros de trabajo ni nada, porque sea, oye, mira, pues mi economía no me lo permite. Yo creo que si todos fuésemos así de sinceros, nos ahorrábamos muchas cosas. Tampoco hay que empeñarse para ir a una boda.
0: Claro.
2: Y para mí, el como han dicho antes, bueno, es que si me regalan algo lo voy a recordar siempre. Yo voy a recordar mis dos viajes de novia gracias a mis invitados, a la gente que quería que estuviese en mi boda.
0: Claro. Qué bueno.
2: Son distintas maneras de verlo.
0: Pues muy bien, Pilar, hemos tenido esas dos posturas, la que ha ido a una boda y la que ha hecho una boda dos veces, una en los 90, cuando se hacían esas listas de boda de los grandes almacenes, y otra, bueno, pues esa boda más actual, que se pone el número de cuenta. Muy bien, pues muchas gracias.
2: A vosotros.
0: Que tengas buen regreso a casa. Chao.
2: Muchas gracias, hasta luego.
0: Chao.
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0: Oye, mira, me deja una pregunta muy interesante Isabela. Bueno, luego escucharemos su nota de voz, pero dice: tengo una pregunta que hacer. Las bodas con el número de cuenta, supongo que Hacienda les mete mano por el dinero sin saber la procedencia. Lo declaran como donativos. Pues sí, Hacienda te puede mandar una carta y decirte, oye, este dinero, ¿de dónde ha venido o cómo lo has invertido? Y lo tienes que declarar, por supuesto, como otro dinero cualquiera. Lo que no sé si es como donativo, ¿eh? Eso tengo que mirarlo, no lo recuerdo, pero ahí me lo hicieron. Y es verdad que cae pagarlo, evidentemente. Bueno, muchas parejas defienden que pedir ese dinero pues simplifica un poquito las cosas. Otros creen que convierte la celebración en algo solamente material. Y hay algo que me llama mucho la atención de estos mensajes que nos están llegando esta noche, porque muchos oyentes no hablan solo de dinero, hablan también de orgullo, hablan de vergüenza, hablan del miedo a que otros les juzguen por lo que pues no han podido permitirse, ¿no? Y ojo, porque la vergüenza económica es algo de lo que tenemos que hablar en este programa, y no pasa nada. Vergüenza el que roba, vergüenza el que comete delitos, vergüenza porque no puedas permitirte 100 euros en una boda. Yo creo que cualquiera que hemos hecho una boda, si alguien te dice, mira, es que no me lo tienes ni que decir, porque lo entiendes perfectamente que hay gente que no se lo puede permitir. ¿Que hay gente con cara? La hay. ¿Que tenemos en la familia gente con mucho morro? Lo tenemos. Pero no eres tú, querida.
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0: Venga, vámonos
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0: Ese soy yo. Vamos a escuchar esta canción.

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1: Venga, síguenos, que luego me preguntas, oye, la historia, que quiero escucharla. Pues la tienes todos los días en nuestro canal de corresponsales para que puedas escucharla. Si de repente pues te encuentras el programa ya comenzado y dices, quiero quedarme con todos los detalles para poder opinar concretamente de esto. Pues la tienes en nuestro canal de corresponsales y muchas más cosas. Dale a la campanita para que te llegue la notificación y nada, ya por la noche pues nos dejas tú una notita y lo hablamos. Os pregunto, ¿es cierto que muchas bodas se organizan contando con el dinero que recibirán después los novios? ¿Tú qué piensas, Lourdes?
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3: Buenas noches, soy Lourdes, corresponsal de Burgos. Bueno, Javier, yo primero decirte que estoy totalmente de acuerdo contigo, al 100%, no al 1000%. A mí cuando me llega la invitación, que me ha llegado también con el número de cuenta, me parece que tienen un morro terrible. O sea, si a ti te invitan a una boda, es para que los acompañes, no para que pongas pasta. Pero no, ya te fuerzan o te obligan, entre comillas, a que se lo ingreses. Me parece, vamos, una vergüenza. Solo falta ya que nos den el número de hipoteca, ¿vale? Y le paguemos la hipoteca del primer mes. Yo me han invitado y yo nunca lo he ingresado por el número de cuenta, ¿vale? Y me lo han puesto. Yo, el día de la boda, he ido y les he dado mi sobre. Les guste o no les guste, se lo he dado al novio o a la novia. Depende quién me invite. Eso lo tengo muy claro, que yo nunca ingresaré el número de cuenta. Para mí, eso es un negocio. Y yo, de verdad, a mí me daría vergüenza, a mí personalmente, ponerlo, ¿vale? Luego, oye, tú les invitas, que te regalen lo que ellos quieran, desde un reloj a una vajilla o nada. Mira, yo tengo una amiga, ¿vale?, que ya va a bodas de amigos y no da nada. Dice, a mí me han invitado, yo no doy nada. Que eso también a mí me da un poco corte. Pero bueno, ella dice, a mí todavía nadie me lo ha pedido. Si te invitan para que los acompañes, yo los acompaño, pero no doy. O sea, que es que hay diversas opiniones. Pero yo, personalmente, en el número de cuenta he tenido bastantes bodas que me lo han puesto y no lo he dado. Me niego totalmente. Otra cosa que has comentado, Javier, si yo no voy a una boda y es de amigos, no sé, que no tengo mucha afinidad o compañeras o lo que fuera, yo si no voy no doy regalo, literal. Otra cosa es que sean amigos que por lo que sea no he podido y los aprecio y me apetecía ir muchísimo y no he ido por

0: desde mi punto de vista, ¿vale? Que todo es muy respetable. Buenas noches.
1: Te he indignado esto, ¿eh, Lourdes? Bueno, bueno. Muy bien, me gusta. Me gusta cuando te pones burgalesa. En fin, así con carácter. Muy bien. Oye, la pregunta de si muchas bodas se organizan contando con el dinero que recibirán los novios. David desde Toledo dice: absolutamente. Lo sé porque varios amigos lo reconocieron sin ningún pudor. Nos lo contaron. Luego hablan de amor, pero tienen ahí una hoja de Excel con todas las cantidades, que lo vi cuando fui un día a su casa haciendo previsiones antes de casarse. Madre mía, estamos hoy sacando los trapos sucios, ¿no? Bueno, pues saquémoslos. Que para eso estamos. Venga, vamos a escuchar a Dani Martín y seguimos aquí en la radio en Qué falló en lo vuestro.
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1: 1:25, 12:25 en Canarias.

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1: Venga, Isabela Madrid.
2: Hola, buenas noches a todos.

0: Soy Isabela de Madrid. ¿Qué tal, Álvaro Cielo?
1: Muy bien.
0: Pues Javier, me parece muy interesante, claro, el debate, pero es que eso está al orden del día, cariño. Eso ya es antiguo, es algo que es así. Lo que pasa que, claro, cada persona tiene un criterio de cómo quiere hacer las cosas y tú, claro, estás en el otro lado y eres partícipe de si quieres o no quieres. Yo te voy a contar, bueno, pues parte de lo que yo hice. A mi boda no llegamos ni a la docena, claro, porque tenías que llevar testigos. Pero yo el concepto que tenía de boda era mi boda, que soy yo y mi marido. Ya está. No comprometí a nadie. Me pegué un viaje que estuve por media Europa. Luego regresé a parte de mi tierra, que es Sicilia. Y cuando volvimos, invitamos a todos los amigos, a todos los seres queridos, sin excepción, a que comieran lo que quisieran. O sea, nos lo pasamos fenomenal. Y sí, tienen detalles. Pero no comprometes a nadie. Y yo el concepto que tengo de la gente es que nos conocen, nos respetan, saben cómo somos. Y también te digo que no me gustan las imposiciones. Entonces, cuando tú quieres a la gente, la quieres no porque te cases, la quieres todo el año, la quieres toda la vida. Ese es mi concepto. Entonces, desde una base y un principio es respetarnos como somos y entonces a partir de ahí no es un desprecio que tú le vayas a hacer a un amigo porque no vayas a su boda. Tiene que entender la parte de la economía, claro, de cada familia y el tema de los desplazamientos, yo te voy a decir que no es por desplazarme, es que soy una persona muy cómoda. Entonces, cuando a mí no me cuadra algo, no voy no porque no pueda, sino porque soy excesivamente cómoda. Claro, cuando ya te conocen, tampoco te lo llevan a mal, pero cuando ya te juntas un día X, pues tienes una comida y una cena y has cumplido. Y ya está. Y yo no le doy más trascendencia a una boda, porque a mí todos esos folclores, las cosas llamativas, excesivas, abundantes, todo eso a mí en mi personalidad no ocupa lugar. Así que dicho eso, espero que bueno que tomes la decisión más correcta con tu pareja y que hagas lo que tú consideres, cariño, y que no vas a estar juzgado por nadie. ¿Vale, corazón? Venga. Muchos saludos a todos y hasta mañana.
1: Un besito fuerte. Hasta mañana. Gracias.
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1: Titular de La Razón de mayo de este año dice: las bodas se reducen en invitados, pero aumentan en gasto, más de 25.000 euros de media en España. Las bodas están cambiando, ya no se llevan tanto las celebraciones multitudinarias como antes. Según recoge este periódico La Razón, las nuevas generaciones apuestan por menos invitados, pero más experiencias, más personalización y más inversión en cada asistente. Es decir, se invita a menos gente, pero cada persona tiene más peso dentro de la celebración. Pues mira, algo que conecta perfectamente con esta historia de Javier y con esa pregunta que dice si crecen también esas expectativas sobre el regalo y sobre la experiencia. Continuamos en directo de la radio, en Dial. Hasta las 3. Estamos en el Ecuador del programa. Nos queda mucho por delante.
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0: Bueno, corresponsales, fijaros que en la vida hay cosas que no tienen un precio exacto, pero aún así intentamos calcularlas constantemente. Nos pasa con el tiempo, por ejemplo, cuando creemos que una llamada dura muy poco y sin embargo nos cambia el día, nos pasa también pues con otra cosa, que pueden ser los abrazos, que no son gratis, y aún así hay algunos que valen más que cualquier regalo. Y luego también nos pasa con las personas. Ojo, vivimos una época en la que todo parece medirse de una manera o de otra. Medimos los pasos que damos con el reloj, las horas que dormimos, los seguidores que tenemos en las redes sociales, la productividad en nuestro trabajo. A veces también cometemos ese error de querer medir también aquello que no cabe en una calculadora. Porque hay gestos que no entienden de números. La amiga que aparece cuando nadie la estaba esperando o cuando nadie la había llamado, ese hijo que te llama y que te dice los domingos, hola mamá, ¿cómo estás? La pareja que se queda cuando pues la vida se pone un poquito complicada, cuando se pone cuesta arriba. Lo importante rara vez hace ruido, no suele aparecer en las estadísticas, no se puede pesar ni guardar en una cuenta corriente. Y quizá por eso pues tiene tanto valor, porque al final, cuando pasan los años y cuando miramos hacia atrás, casi nadie recuerda esas cantidades. Lo que recordamos son las personas. Esto me parece precioso. Sobre todo las que estuvieron, las que aparecieron cuando hacía falta. Las que hicieron que ese momento pues acabara convirtiéndose en un recuerdo para toda la vida. Acuérdate de medir eso. Las personas.
1: Hasta las 3. Las 2 en Canarias. ¿Qué falló en lo vuestro? 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
1: Vamos a ver lo que piensa, lo que opina y qué es lo que quiere compartir Antonio. Buenas noches.
2: Hola, buenas noches, Álvaro. Buenas noches a todos los corresponsales. Y bueno, en especial, yo soy Antonio Manuel de Madrid y quería mandar con tu permiso un saludo a mi tía Isabel, que es mi corresponsal de Madrid. Además, ella colabora bastante y casi toda la noche te manda un audio para intentar ayudar a otros corresponsales.
1: Qué guay, venga.
2: Bueno, en principio a mí lo que me parece bastante cutre esto de... Ahora esto parece que esta última moda esta de poner en las bodas ya la, el número de cuenta, porque entonces realmente que son amigos, son clientes, o sea, es decir, tú realmente que vas a los regalos, o sea, no vas a lo que es la celebración para estar con tus amigos o con tu familia. Vale, eso, mira, yo precisamente el día, yo ya estoy divorciado hace años. Pero mira, ahora el día 13 hace 22 años que yo me casé, ¿vale? Y bueno, yo quise por lo civil y hubo de todo. La verdad es que en general salí bastante bien. Bueno, hubo algún cerdo, alguna cerda que no cubrió ni el cubierto. Pero bueno, eso, eso pasa en todas las familias, como se dice, ¿no? Que después de nada y tal. Pero me parece de mal gusto y un poco cutre esto, ¿eh? De lo de poner número de cuenta, porque ya estás un poco, ¿sabes? No sé cómo decirlo. Estás condicionando ya a las personas que quieres que vayan a tu boda. No sé, es un poco mi opinión. No sé muy si bien. Estás de acuerdo o no.
1: Bien, las opiniones todas siempre son bienvenidas.
2: Sí, hombre,
1: a este
2: no, yo sé que ahora eso sí se lleva, esto de, porque yo sé que algún amigo, yo sé que también lo ha hecho, pero no, a mí no me parece bien, la verdad.
1: A ti no te parece bien. Bueno, pues nos quedamos con eso, Antonio, muchísimas gracias.
2: Pues nada, muchas gracias y a seguir escuchando.
1: Muy bien, que tengas buena noche. Chao.
2: Gracias, igualmente. Hasta luego.

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1: Buenas noches, Alvarito. Buenas noches, corresponsales. Les habla aquí la corresponsal Meli de Tenerife y mi opinión quería ser esta noche por el testimonio de Javier. Javier, tienes una boda, qué bonito que sea una boda que van de Salamanca a Madrid, la capital. Yo lo que digo que es un tema muy extenso y muy lindo. Oh, cuando fue mi boda yo no tuve más que 3 meses para hacer todo. 1 mes para convencerme, 2 para reafirmarme y 3 para casarme. A los 2 meses ya estaba por el juzgado y al tercero por la iglesia. Pero bueno, todo no puede ser tan apresurado porque lleva sus preparativos. Yo tuve 170 invitados.
2: Jesús.
1: Y quedó todo muy bien, gracias a Dios. Suerte, buenas noches. Y ya les digo, me extiendo mucho y todavía me queda más.
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2: Venga, pues muchas gracias, Meli. Vamos ahora con una canción, mira, de Camilo, que me gusta y que ha estado por España estos días. Hablando de bodas, de amigos, de conflictos por los temas de la boda.
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1: Hola, buenas noches, oyentes, corresponsales. Buenas noches, Álvaro. Soy Yolanda de Toledo,
2: Hola,
1: la modista nocturna. Aquí estoy, entre costuras. Me encanta el tema de hoy, porque bueno, da para muchas opiniones. A ver, yo doy la mía, ¿vale? Las cosas han cambiado mucho, pero muchísimo. Vale, yo tengo 54 años, o sea, no es que tenga 70, pero han cambiado muchísimo. Las bodas antes, yo me he casado dos veces, ¿vale? Me he casado dos veces, me he divorciado dos veces. Entonces, las bodas antes las cubrías con lo que te pagaban la gente. Ahora es inviable. O sea, yo tengo amigas, yo tengo amigos de mis hijos. Es imposible, o sea, es imposible. El cubrir una boda hoy en día con lo que te dan es imposible. La mayoría se hipotecan de las parejas. Y que te inviten a una boda es una putada. Así de claro. Entonces, sí, tú das como puedes. Yo hace 3 años fui a la boda de una amiga mía, me dijo, no me des nada, o sea, sinceramente, pero yo le di por lo menos 150 euros para cubrir el cubierto, que bueno, que es la media que más o menos se da. Pero es que ya no es el cubierto, es toda la parafernalia que se genera hoy en día en una boda, que a los novios eso les cuesta, es una burrada, es que parece que quieren a cuál mejor. O sea, es que no lo entiendo. Pasa igual como los bautizos y las comuniones, que no tienen nada que ver, pero es que hay unas comuniones que son como bodas. Es que eso es imposible, ¿no? Es imposible. Entonces, que pongan el número de cuenta, pues yo lo veo bien. O sea, yo soy muy romántica, muy a la antigua, pero ¿quién quiere de verdad un regalo hoy en día? ¿Quién realmente le hace falta nada hoy en día? Porque aunque no tengamos dinero, pero todo el mundo tenemos nuestra casa, pues todo lo que necesitamos. Y la mayoría de las personas que se casan ya están conviviendo juntos. Ya tienen su casa montada, a no ser, bueno, pues que no sea así, le diga al hermano, el cuñado, pues venga, o los amigos, te vamos a comprar una lavadora entre todos. Vale, pero si no, ¿quién quiere un regalo? Si la mayoría de los regalos de boda están todos en el trastero, porque a nadie nos han gustado nunca. Entonces, yo veo bien, antes se daban los sobres en efectivo, ¿vale? Ahora, pues se puede hacer de otra manera, pues ya está. O sea, no me parece mal. Pero lo que dice este chico, pues mi hijo hace poco tuvo una boda en la cual tuvo que desplazarse, mi hijo mileurista, ¿vale? Pues como la mayoría, tuvo que desplazarse, tuvieron que dormir una noche allí, tal, se le puso la boda en más de 600 euros. Mm. ¿Quién puede asumir eso hoy en día?
2: Es que
1: es imposible. Mm. Hay una moda ahora, porque mi otro hijo va ese sábado precisamente a una boda así, ¿vale? En la que solo va él. Ha dicho el novio que los más uno no van. Mi hijo está enfadado porque le apetece irse con su novia. Y yo como le digo, pero vamos a ver, hijo, pero si es que es lo mejor. ¿Pero qué ganas tienes de comprometer a tu pareja a una boda que no va a poder pagar o sí va a poder pagar, pero le va a suponer después pues estar hasta aquí ese mes o tener que buscarse la vida para conseguir ese dinero? Pues lo veo fenomenal, ¿vale? Entonces, bueno, pues no lo sé. Yo lo veo bien. Las bodas de hoy en día se han ido de mano. Y para mí no es un negocio, o sea, pero vamos, es que eso dicho realmente, como he dicho anteriormente, con parejas que conozco que se han hipotecado para cubrir sus bodas, pero esa boda, pero que ya lo saben, o sea, los novios son conscientes de ello, y es así, y la mayoría da 150, pero es que hay gente que ni llega, porque no puede. Y muchos porque tienen mucha cara también. Entonces, bueno, me he extendido demasiado en el audio. Desearos que paséis buena noche. Yo aquí sigo cosiendo y escuchándoos. Y que, bueno, pues Álvaro, un día te llamaré por teléfono,
2: sí,
1: en vez de enviarte un audio. Un beso para todos.
2: Cuando quieras, que me encanta escucharos también y hablar un poquito con vosotros.
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2: Bueno, pues a la pregunta que hacíamos antes, si os molestaba que algunos invitados calculen el regalo según un poco también el precio del cubierto. Elena desde Bilbo dice, pues yo exactamente creo que es lo que provoca a muchos novios cuando hablan de costes y cuando continuamente hablan de lo cara que es su boda. Si conviertes una boda en una cuenta matemática, no te sorprendas después cuando los demás pues calculan también. Aquí calculamos todos. Óscar Murcia, mi mejor amigo cruzó media España para estar en mi boda. Me regaló menos dinero que otros invitados, pero fue el único que me ayudó cuando me divorcié. Ah, mira qué bueno esto. Cuando me divorcié años después. Con eso lo digo todo y con eso es donde se demuestra, y ahí es donde se demuestran los verdaderos amigos. Muy bien, Óscar Murcia. Gracias, interesante lo que nos has contado. Venga, continuamos en directo. Vamos a por la tercera y última hora del programa de hoy, con más mensajes, con más llamadas y, por supuesto, con más historias. Si te apetece contarme la tuya, si crees que los oyentes te pueden ayudar con un mensaje, con un consejo, pues aquí nos hablamos un ratito y nos lo cuentas, ¿eh? Que podemos hablar de todo ahora ya. Parejas, familia, amigos, compañeros de trabajo, lo que quieras.
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0: Bueno, pues aquí seguimos en la radio. Quedan exactamente 5 segundos para llegar a las 2 de la madrugada, a la 1 en Canarias. Venga, ya una horita menos para irte a casa a descansar. No sé cómo está la pila hoy cargada. La mía, os digo que está al 10%. Me queda justo para acabar el programa. Lo que he podido hacer hoy a lo largo del día, no os podéis imaginar. Los que trabajamos por la noche y tenemos responsabilidades durante el día, que vamos un poco en contra del resto del mundo, no saben lo que es trabajar a estas horas y acabar agotadísimos. Pero bueno, nos vamos a quejar, ¿eh? Bueno, esta noche os hemos traído una historia que parece hablar de bodas, pero en realidad está hablando de amistad, de dinero, de expectativas y de cómo están cambiando las cosas y las relaciones entre las personas. Porque Javier, que es nuestro oyente de Salamanca, este fin de semana tiene una boda de un amigo de toda la vida. La tiene aquí en Madrid. Y todo iba bien hasta que cuando abrió la invitación se encontró con que ponía el número de cuenta y bueno, le iban y estas cosas para que bueno, él hiciera el ingreso que quisiera. Él no está muy a favor de esto. Él cree que la amistad no se mide por el número de cuenta o por lo que le vayas a pagar el día de la boda. ¿Vosotros qué pensáis?
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0: Y mi Laura desde Sevilla, ¿qué opina?
2: Hola, mi amor.
0: ¿Cómo estás? ¿Tú estás casada?
2: Hombre, yo me casé en el 2019.
0: ¿Te casaste en el 19? Y cuéntame, ¿cómo fue tu boda? ¿Cómo hiciste? Bueno, si quieres, ¿eh?
2: Eso fue mi boda, que yo invito a la gente y el que se supone que si yo me caso es porque puedo solventar esa boda.
0: Uh-huh. Eso es verdad.
2: Es que el fallo aquí es que la gente piensa que los invitados tienen que solventar esa boda y no. Uh-huh. Tú te casas porque tú tienes esa economía para solventar esa boda. Uh-huh. Y tú a tus invitados no les puedes exigir un mínimo de dinero. Tu invitado lo invita porque quiere que estén, no para que te paguen un cubierto.
0: De acuerdo.
2: Y si encima yo tengo que pagar un cubierto y encima me tengo que desplazar, es todavía peor ya. Es que al final la boda me sale por 1000 pavos por persona, si llevo pareja.
0: No, que sí. No. Y a veces uno solo, ¿eh? Porque ponte a sumar el traje, bueno. Ponte a sumar, bueno, pues si hay que ir a la peluquería, zapatos, viaje, hotel. Ojo, ¿eh? Porque es que ahora hay muchas bodas que se hacen en pazos y en fincas que van con el hotel incluido y ese hotel hay que pagarlo, que son 100 pavos la noche.
2: Eso es un fallo, es que yo haciendo cuenta yo bueno, no perdí dinero, pero tampoco gané. O sea, al final la boda, si es verdad que en mi caso me la pagaron, pero sí, que tampoco tuve solvencia. Uh-huh.
0: Espero no, con la boda no haces negocio, ¿eh? Esto que exacto. Dicen, la boda es un negocio, es verdad que negocio hay que ser realistas y hay que ser justos y bueno, pues mira, yo es verdad que reconozco que pues esperas que te den, quiero decir, cuentas con ello, porque es verdad que cuando tú haces cuentas, pues dices, oye, pues voy a hacer cuentas también un poco pensando que la gente va a tener un detalle conmigo, que los padres siempre dan más dinero, que los tíos, que él es el sobrino favorito, pues también te da dinero. Pero que
2: claro,
0: hagas
2: pero
0: la boda para hacer negocio, ¿no?
2: A la familia, mete a los amigos. Pues si tú eres mi amigo, tú sabes la solvencia económica que yo tengo.
0: No, por supuesto.
2: Y si tú pides 200 euros por persona, mi marido y yo somos 400, y tú sabes de sobra que yo no puedo soltar 400 euros.
0: No, desde luego. Mira, yo este verano no he ido a una boda, que era en Pamplona, porque este verano me había propuesto hacer el viaje que he hecho, que lleva muchos años queriéndolo hacer, y era prioritario para mí, y eso que la persona que se casaba es una persona a la que quiero mucho, es amiga mía, pero ella sabe que este año pues no ha podido ser, porque es verdad que tampoco me voy a presentar en su boda en Pamplona, con unos vaqueros, unas bambas, y sin darle un detallito.